0: situación de algo en particular. Entonces, o la doctora Cordero, o bueno, un sinfín de personas
1: pero
0: que
1: bueno,
0: son...
2: Pero
1: eso es un análisis
2: más
1: profundo aún. También tiene que ver con la educación.
3: La farándula que se dedica en política, pero yo creo que el problema es más aún.
0: No, sí,
4: no hay que farándula.
1: El problema es quién está votando por eso. ¿Y cómo estáis votando por eso?
4: Manucheri fue uno que tuvo 3 meses dándole, jugando redes sociales, tirando...
0: O sea, tenemos redes,
4: por allá, por otro lado.
1: ¿Pero por qué? Porque falta educación cívica en el país.
5: Oye, antes de que se...
1: Estamos votando por farándula y no por la gente.
4: Yo creo que tenéis que ponerle tenéis que pagarle un palo a los diputados y con suerte se presentan, compadre.
5: Es que no
4: es una cuestión de vocación.
6: Sí, pero es que no se este, este movimiento que llamaba a toda la autoridad, a las personas que ocuparon un cargo de elección, a atenderse en el consultorio y ir a los colegios públicos. Ahí se iba a arreglar todo.
5: Y si, ¿sabes? Me gustó lo que dijo Meiley, dijo, si hay déficit, no cobran, se acabó la cuestión.
3: Es una ventaja que tienen los alcaldes que son de las comunas, de los territorios que representan, porque si en rigor eso hace la política. Por eso dicen que la puerta de ingreso a la
1: gente,
3: política.
1: Obvio,
5: temas de farándula que ya que los tocaron, que me gusta tanto. Temas de farándula.
4: le puso el aliento. Me gusta.
5: Temas de farándula. Y levantar el secreto bancario. ¿Qué cosa más farandulera? Porque hoy día le levantaron el secreto bancario
2: Salió
4: un fiscal y dio una explicación maravillosa. Él dijo: ¿sabes que los fiscales no estamos capacitados para nosotros levantar la ley del secreto bancario? Y te lo voy a explicar en una forma, porque nosotros también necesitamos.
6: El contrapeso
4: que nosotros nos fiscalice, porque ¿qué pasa si dentro de todo nos digo que pueden existir?
6: ¿Qué hay?
4: Pero yo voy porque me cae mal Juanita, porque yo voy y me voy a meter en esto. No, pues tiene que haber una fiscalización
5: anterior. Porque si no, lo otro es una monarquía.
0: Yo le dije que tiene que ser un órgano autónomo, que sea intermedio, que se encargue, que tenga que ser responsable y que, por supuesto.
5: Pero sería un monarca al final.
0: No, porque es un órgano autónomo como la Contraloría que pueda.
5: Independiente sea un órgano autónomo, el que tenga la potestad de hacerlo solo, llegar y levantar.
4: Claro.
5: Se transforma en un poder absoluto.
0: Hay reglas,
5: pero si las dos reglas ya existen, ya.
0: No,
5: hoy día el fiscal le dio al juez y el juez le dice que sí.
6: Pero funcionaría un órgano así como la Contraloría también, ¿o no?
5: Funciona, le levantaron a Hugo Gutiérrez, le levantaron.
4: Ya,
5: el caso con una vez y se le levantaron como en 24 horas. Creo que fue.
4: Estaba pidiendo que lo revisara el celular.
6: Pero ojo,
5: maravilloso.
3: Ojo, que hay. Por eso yo creo que es importante y valoro el hecho que la radio tenga un programa como este, pero también eso implica que quienes participamos del mismo tengamos a lo menos precisión desde el punto de vista de los fondos de los temas, ¿ya? Y no caricaturizar las cosas, porque si no, al final terminamos confundiendo. La levantar el secreto bancario, así como otras medidas, si aquí lo que se está y lo que estuvo en discusión en algún minuto es por qué negarse a debatir ese tema. ¿Por qué todo el sistema? Sí, pero es que eso fue lo que sucedió. No se pudo discutir en el Parlamento.
5: Es que
3: porque se constituyeron las mayorías para que no se discutiera. Entonces, en rigor, si hay una visión, no solo de la política, desde el punto de vista de la academia, desde el punto de vista de la opinología política, o sea, de que es bueno, ¿por qué no discutirlo?
5: Así, yo creo que la discusión se dio, solamente que
3: te coloco otro ejemplo. Saco el secreto bancario, el tema de esta comisión que también se dio la semana pasada con respecto al tema de los fondos. ¿Por qué votó la derecha? Derecha votó en contra.
5: Es que lo de los
3: votos una comisión investigadora, si no era nada de esto. Tuvo que haber una segunda votación.
1: Y la vivada
3: de algunos parlamentarios para aprobar la comisión. Entonces, ¿por qué negarse a debatir estos temas? Me lleva a lo que fue la ley de divorcio en algún minuto, una serie de cosas que
1: que tiene que ver también con el tema del narcotráfico, que justamente estamos hablando de la seguridad del país.
3: Y además,
1: entonces,
3: estoy comparando cómo la élite se pone de acuerdo y bloquea el debate.
5: No, si no hables de una élite, así como que hubiera un grupo de gente como que viendo, moviéndonos como maniquí.
3: Mario, 26 y 24, esas son las votaciones en el Senado.
4: Mario.
3: Las votaciones en la Cámara de Diputados son 90, si me metí al. Son las mismas votaciones para todos los temas que afectan a una élite. Sí.
4: Mario.
3: O no es
4: Mario.
5: Sí, Mario, pero.
3: Entonces no tenemos.
4: Voy a sacar a relucir a un personaje que lamentablemente falleció, que es Bombalé. cuando él fue a una reunión a reunirse con el presidente Augusto Pinochet y se encontró con la derecha y la izquierda juntos tomándose un café, tomándose unos tragos. ¿Tú crees que eso no pasa hoy en día?
5: Absolutamente, no, absolutamente. Bueno,
4: entonces no siga, es que nosotros parecemos perros chicos mientras los perros grandes están mirando cómo peleamos.
3: Yo estoy viendo lo que se vota en el Congreso y cómo se inhibe la posibilidad del debate en este país. Eso es un dato concreto,
5: objetivo, no se inhibe, se propone y dice, no quiero votar, no, ¿para qué? Si no tiene sentido. No tiene sentido.
3: ¿Y por qué?
5: Pero es una mala propuesta.
3: ¿No? Bueno, está bien, pero yo lo que te estoy señalando, eso se puede debatir, po.
0: Yo puedo hablar de cerrar.
6: Oye, sí, vamos cerrando, muchachos. Hay un tema bien importante que lo tocó tú, Sergio, el concejal Sergio Yo, que está reuniendo firmas para el cuartel de bomberos.
0: Yo creo que ahí va a
6: súper importante, súper importante.
5: Cuartel de bomberos principal.
0: Sí, yo creo que, bueno, quiero partir diciendo que efectivamente una muy buena idea, iniciativa, porque por supuesto que un cuartel de bomberos nunca está de más. Están hoy día reuniendo firmas distintos dirigentes y el equipo del concejal para poder llevar esto a bomberos de Puente Alto. Sin embargo, yo quiero poner sobre la mesa cuestiones que son importantes para que también aclararle a los vecinos y tengan en concreto las posibilidades reales de esto. ¿Qué quiero decir? Nosotros hace un par de semanas atrás tuvimos sesión del COSOC con el alcalde, donde nos presentó el Pladeco. En el Pladeco nosotros hicimos la observación de por qué no estaba incorporado para participar en un cuartel de bomberos. A lo que el alcalde nos responde que él ya teniendo reuniones con bomberos, y de hecho también lo comenta el concejal, se me olvida el nombre, un actor, no me acuerdo el nombre.
4: Es que todos tienen lo que conocen, por eso.
0: El concejal también dice de que efectivamente él estuvo presente en esa reunión donde bomberos dice que no hay ninguna factibilidad de poder realizar un cuartel de bomberos en principalmente, valga la redundancia, porque no hay recursos para levantar el cuartel. Y además un antecedente extra, que hoy día la municipalidad entregará en comodato a bomberos un espacio donde está la piscina municipal, las canchas de tenis, para el nuevo cuartel de bomberos que se va a hacer en el llano. Entonces, ¿a qué quiero llegar con esto? Aplaudo la propuesta del concejal, por supuesto que es necesario, pero también tenemos que aterrizar la realidad de principal, que por más que nosotros queramos algo, no necesariamente lo vamos a poder obtener por firmas populares, porque creo que hay pasos previos, como por ejemplo, como bien también se plantea, tener una brigada que se pueda capacitar para poder atender, por ejemplo, incendios forestales, para apoyar a CONAF, que pueda tener una primera respuesta ante catástrofes de incendio en lugar habitado.
6: Hubo un candidato acá que una vez trajo a capacitarse a... ¿Cómo se llama? Mario Soto. ¿Sabían ustedes, no? ¿Sabían ustedes que Mario Soto trajo...?
3: Pero eso fue después de que fui candidato.
6: Ah, después.
3: Claro,
6: Ah, ¿no desapareciste después que...? Bien.
4: Un proceso.
0: Yo se lo menciono porque no me gustaría que el concejal Ulloa en algún momento pierda la credibilidad, porque le ha hecho una muy buena pega, ha estado siempre presente, por una iniciativa que, a mi parecer, sus asesores no lo prevén, que genera expectativas en la comunidad, que no va a ser posible cumplir, al menos en el corto ni mediano plazo. Eso yo lo quiero dejar claro. Ojalá puedan firmar, porque creo que es válido, pero Matías, que va a demorar. Pero
3: Matías, yo quiero hacer una precisión a eso, porque fue discutido en el Consejo pasado.
0: Sí.
3: Lo que pasa es que si tú le vas a preguntar al Cuerpo Bombero Puente Alto,
4: él
3: que instalarse en el municipal, tenés que no.
6: Pero la superintendencia...
3: Porque ellos tienen. Pero, claro, esto va precisamente a un órgano superior.
6: Eso busca...
3: Es la superintendencia, exacto. Ah, porque obviamente, a partir de ese diagnóstico que tienen de la necesidad, que es evidente, que es cierto, o sea, logísticamente el 60% de la población vive en principal y es donde más incendios ocurren. Y actualmente, la otra vez salió en una noticia que un vehículo estacionó a la salida del cuerpo bombero y no pudo salir la compañía y tuvo que venir una compañía de otra comuna, solucionó un problema una comuna. Bueno, acá en la calle Osandón pasa lo mismo, o sea, hay cualquier taco que ocurren.
6: Sí.
3: Entonces se necesitan. Ahora, que el órgano deliberante sea el cuerpo bombero Puente Alto, yo entiendo que lo que el concejal planteó en él, que iba a saltarse, efectivamente, iba a ir a la... Eso salió en el concejal.
0: No, de hecho, fue este concejal que les comento, que le dijo que partieran desde arriba y no desde abajo.
3: Bueno, justamente pero es lo que acordaron para...
4: Yo creo que la superintendencia bombero. Yo creo que
6: bueno, siempre toda gestión es agradecida. Pero también, en pos de no farándulos, cualquier cosa, que la gente sepa que...
4: No se vaya a malentender lo que
0: hizo. Yo lo digo de buena fe para que también después no crucifiquen al concejal Ulloa de que está levantando siendo una propuesta inviable, sino más bien para que sepan de que esto es a largo plazo y es un inicio de una buena o noble gestión.
3: Claro. Pero obvio. Pasó con el transporte público. Aquí con la Marisol ahí, que tuvimos varios rounds. Mientras está Santiago subvencionar el transporte público
1: eso,
3: en la
1: Mario?
3: Comuna.
1: Vamos a hablar de tema, eso.
3: Tema,
1: tengo
3: tema
1: mucho para decir.
3: No, no, pero te digo. Pero,
1: dejémoslo
3: entonces,
1: como,
3: en rigor, hay
1: como,
3: una campaña
1: como tema para el próximo.
3: Hay una campaña ciudadana que fue un componente para que la decisión de que por lo menos en la pasada pasara por Pirque en algunas micros, que es un recorrido bastante.
0: Podríamos juntar firmas con hospitales en Pirque. Yo creo que sería
1: pero
0: un
1: buen
6: principio. Oye, pero en el principal.
3: Eso yo quería hablar.
6: Sí, el principal ahora pero, tiene urgencia de. Sí.
4: Oye, yo quería hablar
6: muy excelente. Urgencia médica de la. El principal, ¿no?
4: Tema que se habló en el consejo. No sé si lo escucharon o no lo vieron. Del que se va a hacer una convocatoria de turismo aquí en Pirque.
6: Ajá, no, no, no.
4: Lo que sí a mí no me agrada, yo lo tengo sumamente claro y el concejal Ulloa ese día lo dijo, que en realidad aquí. Todos se han beneficiado, menos la gente que es pyme, que tiene su puesto en el pueblito artesano, porque no viene ningún turista. Lo que se busca es que ojalá que de 200.000 personas, 100 o 300.000 que reciben con Chitoró, 100 se quedaran en la comuna. Está muy bien con eso. Mi tema en todo esto es que, y a lo mejor Mario lo sabe, el aporte mayor para este la poner a la municipalidad que son 16 millones de pesos.
3: No es mayor. Es un tercio.
4: Es el mayor.
3: Es un tercio.
4: La municipalidad de Pirque pone 16 millones de pesos. 10 millones de pesos la pone la Asociación Chilena de Municipalidades.
3: Sí.
4: 1,5 millones la Caja de los Andes, que creo que por el arriendo.
3: Sí, y Conchitoro.
4: Pero ¿sabes lo que a mí me echa de...? Y por Conchitoro. Eso lo hablo, que Villa Conchitoro pone 11 millones y algo, pero ¿saben qué? En la entrada. Ellos van a facilitar para que vayan a hacer el tour. Esa es su postura. Es que, Mario, entiende.
3: ¿Pero quién
4: entiende? En un día...
3: Explícate mejor.
4: Villa Conchitoro, en un día, gana más de 150 millones de pesos. En un día. Tenéis 100 o 200, 300 turistas que no
3: sé. 60. Descuéntalo.
4: Mucho
3: descuéntalo. Ya, pero bueno, el aporte de Conchitoro
5: y cuál es. Oye, pero ¿y lo que pagan patente también?
3: Pero descuenta.
4: Pero, para patente, pero no en Pirque.
6: No, en la casa de
4: la. Yo siempre he dicho eso. Yo
1: no tengo nada que ver
4: con la niña Conchitoro, pero digo, si es un aporte.
3: Ya que fue interpelado, si le descontáis esos 11 millones, ya el evento no te cuesta 40 y tanto, te cuesta 20 y tanto.
4: Sí, pero es que
3: ya.
4: Yo,
3: ¿y ahora,
4: sé, que, sé cuál es el tema
3: residencial, no,
4: es que no le construyan la fuente que dijeron que le iban a construir, porque bueno, veámoslo bien, y por qué no sé ese aporte, decir, ¿saben qué? Toda la gente que viene a los Andes, recorramos la comuna. ¿Por qué radicarnos en donde van a hacer un pasillo para un vino de honor? Porque no es el todo el tour. Entonces,
3: pero el cuestionamiento a la viña Conchitoro.
4: No, si no es el cuestionamiento de la viña Conchitoro. Hay muchas más viñas y hay muchas más formas de decirle a los otros municipios, porque vienen alcaldes, que no es solamente Viña Conchitoro, está la de Pirque, hay viña en San Juan, hay viña por todos lados. ¿Por qué no haces, ocupas eso
6: sí,
4: para que se recorra por toda la comuna? Está bien, y el concejal yo ese día habló.
6: Bueno,
4: y creo
6: una vez hubo una crítica también, ¿se acuerdan de por la fiesta del vino que habían dejado algunas viñas pequeñas afuera que fue, ¿cómo
3: fue,
6: se llama?
3: No, fue al hijo de la...
6: Jara.
3: De Jara.
6: No, el hijo de la candidata Jara. El bueno, importa, fue candidato también, pero
4: él hizo vino.
3: Importa vino. Oye, mira, yo así como Alejandro se lo en detalle, y así como el gobierno tuvo una muy mala semana, yo creo que en Pirque vivimos una súper buena semana. Tres anuncios súper importantes. Uno tuvo que ver con, vino el gobernador regional el jueves pasado, y
6: ¿le gusta venir al gobernador por acá?
3: Sí, amigo mío, es un muy buen tipo, yo lo conozco personalmente.
6: Vino la delegada, ¿no?
3: La delegada no estuvo presente.
6: Mira, ahí tenemos un punto. Ella dijo que no la avisaban cuando.
3: No, se le hicieron extensivas las invitaciones. Pero en rigor, una cartera de proyectos por 2.200 millones de pesos. Ya. Solo hacer notar.
6: ¿Es la principal fuente de financiación de proyectos del gobierno?
3: Absolutamente. Acá en rigor, la comuna se financia.
6: Ojalá vuelva a salir.
3: Subdere.
6: Claro, si no están financiando.
4: Claro, y ojalá salga Escudero.
5: Yo cuando
4: bateo
5: el Escudero,
3: el Subdere y gobierno regional. No hay otras vías de financiamiento en lo general, porque con recursos propios alcanzáis a hacer lo que.
6: ¿Y el Subdere pone más o pone menos?
3: No, pues Subdere en rigor, yo creo que anda menos, pero no,
6: esa era
3: no
6: mi,
3: mucho
6: mi
3: menos.
6: Pregunta, sí.
3: Ya, segundo, el SAPU corto en principal, algo demandado por mucho tiempo por la ciudadanía. Ya, o sea, de lunes a viernes y se hace, va a haber una segunda etapa de los fines de semana, en los cuales en rigor se va a extender la atención
6: no
3: de
6: fue
3: salud.
6: Eso que un auditor dice son la 54ª reinauguración de la obra
3: ¿de la qué obra?
6: De la obra del gobernador regional.
4: No. Ah, bueno, los buses sí están entregados.
3: Son dos buses.
6: ¿Los volvieron ahora?
3: Sí. No, son los dos buses de
4: los turismo. Grandes, pues,
6: ah, los grandes.
4: Turismo. Estoy diciendo que llegaron hace
3: son dos buses de turismo. Donde se instala la feria, se reparó absolutamente, se hizo una pérgola ahí. Hay varios proyectos. La iluminación del estadio también está y así otras obras. El anuncio y el nuevo sistema también de hora de agendamiento, que el mismo sistema que tiene la clínica Las Condes. ¿Ya? Que ya están implementación sí. En rigor son temas en las cuales, y aquí yo quiero hacer un parangón y no es que tienda a politizar, pero en rigor las autoridades también tienen que dar buenas noticias. Sí. Yo creo que también,
6: o sea, yo creo que estamos, lo primordial de la
3: pero que nivel, si tú recuerdas o Alejandro, puede ser, ¿cuáles han sido las tres últimas buenas noticias que ha dado el gobierno central? Yo no la recuerdo, y yo creo que acá, de alguna u otra forma...
6: ¿Hay alguna buena noticia?
3: Lo que,
4: José Orrego, cuando fue la catástrofe, sí dijo una buena noticia,
3: que
4: ningún gobierno anterior lo veo mal hecho.
3: Te digo, en la última semana, o en el último mes. porque en la práctica, lo que hay, en definitiva, mira, una cartera de 1.200 millones de pesos, donde, de alguna u otra forma, estamos hablando ya, son cerca de 15.000 millones de pesos que están puestos en la comuna en obras súper concretas. O sea, tú no podías ni siquiera interpretarlo. La PR San Juan, el Villorrio, digamos, el Llano, la planta
6: de tratamiento.
3: ¿Ah?
6: ¿La pavimentación del Llano?
3: No, pavimentación.
6: Ah,
3: lo que pasa es que primero había que hacer
0: la
3: planta de tratamiento y las conexiones y después, sí, obviamente, es que avanzar en la pavimentación, ¿no? Porque ¿para qué lo voy a pavimentar?
6: ¿Iban a ir a pavimentar?
0: Al 2031 claro. Salió
3: el... Son proyectos que sí, son otros 1.200 millones de pesos.
4: Ya. Va a salir a tu puente.
5: Mira, ya no quedaron nada disponibles.
6: Ah, dice que llamó al 800-000-142. Lo lamento, ya no quedan horas disponibles.
0: Pero yo llamaba a las 7 y cuarto más o menos y he encontrado horas.
6: ¿Ahí encontró?
0: Sí, va a depender de eso.
6: Claro.
0: Sí, no. Sí. Oye, ahí...
6: No, pero bien, lo del principal, yo creo que ahora descongestiona.
3: Y
6: Balmaceda.
3: Eso no es renunciar al sapo largo de Balmaceda.
6: Ya, pero ahí tenía un director que está haciendo la pega. ¿Sí? ¿Cuántos directores son?
0: Dos, uno y uno.
6: No, pero ¿cuántos directores?
3: ¿El municipio? Sí, sí, hay director que
6: ¿qué pasa con los demás?
3: Luce más que el otro.
6: ¿Qué pasa con los demás?
4: ¿A quién no le luce, Mario? ¿Qué director?
3: Si tú me decís el director de aseo, obviamente su trabajo luce menos que el de otros directores. Si acá el tema es que...
5: ¿Quién es el director de aseo?
3: Fontesilla. Pero es porque, obviamente, las características de su trabajo...
6: ¿Qué pasó? A ver, ¿cuál es su apreciación? Pero...
3: No, veanlo. Independiente que sea el director. Sí. Lo que te digo es que hay áreas que, obviamente, lucen menos. Pero...
0: Pero
3: es
0: que una comuna limpia.
3: Esto
0: hay que
3: es
0: destacarlo.
3: Cuando la Marisol habla de participación ciudadana, todos estos proyectos fueron demandados por la ciudadanía.
6: Ya, muchachos, se nos pasó el tiempo volando. Sí.
1: Que decía algo importante.
6: ¿Qué decía? Brevemente, tiene un minuto.
1: ¿Qué decía?
0: Nada que decir del gobierno.
6: Nada que decir del gobierno regional. Excelente hacia nosotros los pircanos. La ley espejo, por ejemplo, ya no llegará al municipio.
3: Eso es un gran problema que hay.
1: Pero eso no es así.
4: Es por...
6: A ver cómo es.
1: ¿Por qué dice usted que no va a llegar al municipio?
3: No, porque no. La ley espejo, a las comunas que no tienen Transantiago, hay una ley espejo que permite que esos recursos puedan ser invertidos no necesariamente y solo en transporte, sino que también en obras civiles. Por ejemplo, varios de los proyectos que nosotros de alguna u otra forma estamos conversando en esta mesa, pero fueron financiados.
6: Eso era antes.
1: Ahora actualmente ese fondo espejo FARC, que se llama, está destinado exclusivamente para el transporte, que es justo lo que necesita nuestra comuna.
3: Todavía no es materia ley.
1: Sí, y antiguamente aquí tengo incluso los porcentajes.
3: Antes
1: solamente alrededor de un 18% se ejecutaba, déjeme hablar ahora mismo.
3: No hay ley de la República.
1: Antes alrededor de un 18% se ejecutaba en proyectos asociados al transporte. Y la nueva legislación va a ser totalmente distinta porque va a estar obligado a que se puedan ejecutar y esas platas que vayan destinadas al transporte público rural. Y eso está bien, Mario. ¿Por qué estás diciendo que no?
3: No, yo lo que te estoy diciendo es que no solo eso. Hay lucas.
1: Entonces, ¿qué
3: los buses,
1: pasa?
3: Mira, o sea, a esta hora, los buses.
6: No, ya pasaron.
3: Eléctricos.
1: No pasan. A esta hora no pasa ninguno.
3: Disculpa. No, eso no es verdad, Marisol. Los buses eléctricos frente a la gobernación en Puente Alto, ¿sí?, todos los días de lunes a viernes.
1: Pero ninguno llega gente, en el sector de San Juan, gente. No están,
3: sí,
1: llegando.
3: Si, llegan,
1: no,
3: pero si hay un pasajero a San
1: soy
3: Juan,
1: soy la presidenta de la Junta de Vecinos.
3: Bueno, te estoy diciendo,
1: sí,
3: que
1: no,
3: San Juan.
1: Alejandro, que no llegan, claro, hasta si el cruce. No llegan al cruce a las vertientes.
6: Hay gente
1: y muchos
6: que lo
1: los dejan tirados. Sí,
6: claro,
1: y no llegan.
6: Ya, ese es el reclamo.
1: Tienen que llegar hasta el cruce de la vertiente, pero independiente de eso, hablando de los fondos, para que no haya confusión de la vecina. Se supone que el municipio puede presentar proyectos porque ahora hay fondos no solamente de infraestructura, no nos vamos a llenar de paradero, sino que además también, espera, déjame terminar, también hay fondos que son para la operación, para que esto sea factible.
0: Yo insisto,
1: solo hay que presentar los proyectos.
0: Pero ahí tenemos un problema, Marisol.
3: Esta administración ha construido solo dos paraderos, porque es como el ejemplo.
1: Sí, bueno, pero ahora se pueden tener micros, había paraderos, pero no pasaban las micros.
3: Es como la caricatura.
4: Sí.
0: Hay un problema ahí, porque resulta que las municipalidades no están facultadas para poder invertir en transporte. Entonces, van a llegar los fondos, pero ¿en qué los va a ocupar?
1: No, porque le presentas el proyecto al gobierno regional y luego el ministerio pide la factibilidad y la parte técnica.
0: ¿Pero qué proyecto va a presentar la municipalidad si no puede tener empresa de transporte?
1: Pero pueden tener choferes, se pueden pagar el chofer.
6: Ya, muchachos.
1: Sí, tarjeta VIP y se puede generar mesa de trabajo.
3: Lo que dice la vecina.
1: No.
3: Seguramente
1: lo puedes presentar.
6: ¿Por qué? ¿Por qué está desinformando?
1: Precisémoslo luego en otro programa.
0: Porque el municipio
1: no puede instalar un proyecto, decir, ¿sabes qué? Vamos a tener un fondo PIR. ¿Cómo?
0: El municipio no puede postular un proyecto para instalar buses, o sea, con sistema VIP en Pirque, porque eso nace de la red,
1: sí,
0: del
1: puede.
0: Sistema red.
1: No, porque se puede haber un sistema VIP que es para zonas rurales y sí se puede presentar como proyecto. Yo se lo pregunté al ministro de Transporte y dijo que sí se podía y que había que organizarse y presentar estos proyectos al gobierno regional, sí. Matías, sí se puede. La plata está, el dinero pero y los fondos están.
0: Ojalá que vuestra opinión distinta.
1: Porque él no estaba de acuerdo con que estos fondos
6: este
1: fueran
6: para el próximo lunes también. Marisol,
1: pero
6: los muchas gracias.
1: ¿Están de acuerdo que esos fondos fueran destinados al transporte?
3: El senador tiene una opinión distinta a la tuya.
1: ¿Pero qué sacan con una opinión distinta con Mario? Ya los fondos están.
6: La municipalidad hicieron lobby para derogar la indicación del fondo espejo cuando Sandón era presidente del Senado.
1: ¿Cuándo qué?
5: Sí, no.
1: ¿Qué dice?
0: Pues no sé.
6: La municipalidad hicieron lobby para derogar la indicación del fondo espejo cuando Sandón era presidente del Senado.
1: Sí, es verdad.
3: Eso solo afecta a los municipios rurales. Sí. Los municipios urbanos no tienen.
1: Pero es cierto que se hizo un lobby para que ojalá no fueran usados estos fondos para el transporte público rural. Y eso es hacer algo en contra de lo que está pidiendo la ciudadanía.
6: Oye, invitar a la gente a escuchar el próximo lunes y la repetición de los días domingos. Recuerde que estamos en este horario verano. Sí, lamento a la gente que se nos pasó el tiempo. Marisol, muchas gracias. Alejandro, muchas gracias. Matías,
0: muchas gracias.
6: Mario,
3: gracias a ti, Néstor.
1: Muchas gracias. Oye, yo quería una noticia súper chiquitita, por favor.
6: Brevemente, pero breve.
1: Quiero dar mis condolencias a la familia de Alfonso Merlo Salgado, que finalmente su cuerpo fue encontrado hoy día en el operativo que hubo donde participó el GOPE y personal especializado de Carabinero.
3: O sea, era el trayecto de San José Maipo.
1: Tenían familiares acá también.
6: Muchas gracias, nos encontramos el próximo lunes.
0: Nos vemos.
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1: 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Es el mes de la patria y llegamos con lo mejor de Chile, una serie de microprogramas acerca de nuestras mejores tradiciones. Los orígenes de la celebración del primer 18 de septiembre lo encontramos en 1811, fecha en la cual se conmemoró la primera junta de gobierno realizada un año antes, aunque aún en ese tiempo nuestro país se declaraba bajo las órdenes del rey Fernando VII de España. ¿Cómo se vieron enmarcadas las primeras celebraciones? Bien, se realizaron actividades, las cuales algunas aún se mantienen vigentes hasta hoy, como el Te Deum en la Catedral Metropolitana, ceremonia de acción de gracias organizada por la Iglesia.

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3: 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Ahora, en lo mejor de Chile, les quiero hablar de la trilla a yegua suelta, que es una de las tradiciones más antiguas de nuestro país, que se llevó a cabo hasta mediados del siglo XX para ser reemplazada por maquinarias que, por lógica, podían realizar el mismo trabajo de manera más rápida. Aunque la trilla parece tan arraigada a nuestras costumbres, esta ya se practicaba en la antigua Roma y el antiguo Egipto, y llegó a nuestro país a través de los colonizadores españoles. En el Chile colonial era una verdadera puesta en escena, en la cual patrones y obreros lucían sus mejores caballos y yeguas, las que, corriendo en círculos, pisoteaban las gavillas de trigo. Está claro que la modernidad hizo que la trilla ya no fuera rentable. Sin embargo, aún en diferentes lugares de nuestro Chile se realizan demostraciones de estas actividades que permiten trasladarnos a una de las costumbres más antiguas de nuestros campos. Las historias, las tradiciones y también los juegos típicos están acá en lo mejor de Chile. 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
0: Radio Pirque indica la hora.
4: 23 horas, 1 minuto.

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1: 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En el mes de la patria, los acompañamos con lo mejor de Chile, el espacio donde recordamos nuestras tradiciones más antiguas. Ahora les quiero hablar de la cueca nacional, presente de manera histórica en nuestro país. Con el paso del tiempo, derivó en distintas variantes de la misma, como por ejemplo, la cueca nortina, que era bailada, como dice su nombre, en el norte de Chile y también en las Pampas. El estilo de vestir de esta cueca es influida por los indígenas de esta región, los aymaras y los quechuas. Esta cueca es más instrumental que las de otras partes del país y es casi totalmente sin canto. También encontramos la cueca campesina, que es la más tradicional en estilo. Generalmente es cantada por mujeres acompañada por guitarra. El hombre se viste de traje de huaso y la mujer como huasa o china. Además también está la cueca sureña, donde el acordeón es el instrumento principal, también con ese marcado zapateo, y encuentra a los habitantes de la isla de Chiloé como sus mayores influencias. En Chile hay casi 20 estilos y derivaciones de nuestro baile nacional, la cueca. 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
0: Radio Pirque indica la hora.
2: Cero hora, un minuto.

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1: 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Nuevamente llegamos con el microprograma de Fiestas Patrias, lo mejor de Chile. Las tradiciones en Fiestas Patrias traen a la memoria algunos juegos que con el paso del tiempo y la modernidad parecen a veces olvidadas. Por ejemplo, la rayuela o el tejo, que se comenzaba a jugar incluso ya en el Chile colonial, aunque su práctica es más antigua aún, ya que los mapuches, antes de la llegada de los españoles, ya jugaban el tecum, en el cual hacían una línea en la tierra y lanzaban pequeñas piedras de colores. En la actualidad en Chile hay más de 50 asociaciones locales y unos 500 clubes organizados, sin contar la totalidad de jugadores no federados, y además es reconocido como deporte nacional por ley desde 1948. Bien, y para los que no saben cómo se juega la rayuela, sobre un cajón lleno de barro o arcilla y que en su centro lleva una lienza, el objetivo es que los lanzadores desde aproximadamente 14 metros intenten lanzar un tejo, que es un cilindro de metal de un cuarto de kilo, con la intención de que caiga sobre la cuerda y obviamente gana quien acierte o llegue más cerca de la misma. Las historias, las tradiciones y también los juegos típicos están en lo mejor de Chile. 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
0: Radio Pirque indica la hora.
2: Es la 1:00 a.m. 1 minuto.

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1: 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Nuevamente llegamos con lo mejor de Chile, un recorrido con historias de las cuales algunas tal vez ustedes no sabían en el mes de la patria. En el periodo de la colonia, en que ya se empezaba a gestar la independencia de Chile, había un grupo de personajes muy importantes en la vida de los habitantes de nuestra patria. Algunos de ellos, incluso luchando contra la modernidad, aún los podemos encontrar, especialmente en los sectores más rurales. Por ejemplo, el motero, que por las noches gritaba algo así como "Motemey, calientito el Motemey", y que no solo vendía el mote de maíz, sino también castañas, camotes y piñones, entre otros alimentos. Seguro para todos se nos hace muy difícil imaginar nuestro país sin energía eléctrica. Bueno, por esos tiempos se hacía imprescindible el velero, otro personaje que llevaba un palo en el cual amarraba las velas que servían para iluminar las casas del Chile colonial. Y qué hablar del aguatero, quien llevaba en su caballo un par de barriles de agua que los ofrecía a los vecinos. Y este me pareció bastante curioso y futurista, podríamos decir, el heladero. Claro, no como el vendedor actual que vende diferentes tipos y de distintos sabores. Más bien ofrecía un helado de nieve o hielo picado a los que se les agregaba sencillamente azúcar o especies de distintos sabores. Ustedes escucharon lo mejor de Chile. 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
2: Radio Pirque indica la hora.
3: Son las 2 de la mañana, un minuto.

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2: 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En el mes de la patria presentamos lo mejor de Chile. Llegado el mes de septiembre, en muchos lugares de nuestro país, el viento se hace presente. Y con él, una de las imágenes más clásicas de Chile, los niños y sus volantines. Bueno, volantines, como lo decimos de manera casi exclusiva en Chile, además de barriles.

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1: Radio Pirque indica la hora.
2: Son las 3 de la mañana.

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4: 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En el mes de la patria, presentamos lo mejor de Chile. Llegado el mes de septiembre, en muchos lugares de nuestro país, el viento se hace presente, y con él, una de las imágenes más clásicas de Chile, los niños y sus volantines. Bueno, volantines, como lo decimos de manera casi exclusiva en Chile, además de barrilete, lechuza, papelote, volador y cometas, como son conocidos en la mayoría de los países, este invento chileno. ¿Chileno? No, en realidad se dice que su origen es la antigua China y otros historiadores dicen que provendría de la India, pero la gran mayoría confluye en que su invención incluso fue previa al año 1200 a.C. Actualmente existen los clásicos de papel, las chonchas y los pavos entre otros, y los cometas de plástico. Y ya que estamos en el mes de la patria, nunca está de más recordar que no se deben elevar con hilo curado, y también los niños, cuando corren detrás de los que van cortados en comisión, deben tener la precaución de no ser atropellados. 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
1: Radio Pirque indica la hora.
5: Son las 4 de la mañana.
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2: 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Ahora, en lo mejor de Chile, les quiero hablar de las comidas que en las celebraciones de fiestas patrias en nuestro país son muy tradicionales. Las empanadas y las carnes están presentes en nuestras casas y también en fondas y ramadas, una forma práctica de disfrutar de buena carne de manera sencilla y sin la necesidad de servirla en platos, son los anticuchos, que tienen su historia larga, anterior incluso al periodo de la colonia. Carnes de vacuno, cerdo, longanizas, cebolla y en algunos casos pollo y pimentón, además de otras variantes, todos cortados en trozos y ensartados en fierros o varas que le dan forma a las brochetas y que se preparan en la parrilla y se aliñan constantemente para evitar que se sequen y también para que tomen un sabor más acentuado al servirlos con el infaltable trozo de marraqueta en su punta. Esta tradición parece tan del gusto nuestro que incluso es posible encontrar vendedores de anticuchos en las calles durante casi todo el año, existiendo también de distintos tamaños y precios. En lo mejor de Chile, les hablamos de los ricos anticuchos. 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
1: Radio Pirque indica la hora.
3: Son las 5 de la mañana.

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1: Son las 5 de la mañana, 10 minutos.

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1: Son las 5 de la mañana, 20 minutos.

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3: Son las 5 de la mañana, 45 minutos.

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1: Son las 5 de la mañana, 52 minutos.

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1: Son las 6 de la mañana, un minuto.
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1: Son las 6 de la mañana, 9 minutos.
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1: Son las 6 de la mañana, 20 minutos.

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1: Son las 6 de la mañana, 28 minutos.
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1: Son las 6 de la mañana, 40 minutos.

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1: Son las 6 de la mañana, 48 minutos.
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1: Son las 7 de la mañana.
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1: Son las 7 de la mañana, 9 minutos.

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2: Son las 7 de la mañana, 21 minutos.

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1: Son las 7 de la mañana, 29 minutos.
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2: Son las 7 de la mañana, 39 minutos. 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
1: Son las 7 de la mañana, 49 minutos.

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10: 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En esta edición de Lo Mejor de Chile, les voy a hablar del puerto de Valparaíso, que como todos los puertos en nuestro país, esconde las historias y tradiciones más ricas de nuestra patria. Una de ellas es la cueca porteña, propia de la ciudad de Valparaíso. La pasión, se podría decir, es su sello distintivo, y sus letras hablan del amor, los barrios, el puerto, las mujeres y las historias de los porteños, marcada por su tradición de vida nocturna. La Isla de la Fantasía y los Paleteados del Puerto son sus representantes más conocidos, junto a otros grupos que le dan vida a las celebraciones en la principal ciudad de la Quinta Región. La danza retrata al hombre que le muestra el puerto a la mujer y trata de encantarla con la belleza del mar. Valparaíso, cuna de grandes artistas, ciudad patrimonio de la humanidad, con sus tradicionales trolebuses y ascensores, con su club, el Santiago Wanderers, el más antiguo y vigente del país, tiene mucho que decir y ha sido testigo del avance de Chile desde sus inicios. 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
1: Radio Pirque indica la hora.
5: Son las 8 de la mañana.
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11: Hola, ¿qué tal? Bienvenidos a esta edición del Panorama Noticioso de la Radio Pirque. Vamos a comenzar inmediatamente con algunos de los titulares que ya tenemos listos acá en la mesa de trabajo. Y por supuesto, ojo con los homicidios. La mitad de las víctimas denunciaron antes del crimen. Seguro de cesantía activa, dos pagos extra por alto desempleo, 9,5 recordemos, 10,4 en el caso de las mujeres, quienes reciben hasta 430 mil pesos en Chile. Fiches automático. Tesorería General de la República está advirtiendo, paguen, tienen hasta noviembre para devolver el préstamo solidario y regularizar y evitar acciones de cobro. Fue como el cuarto retiro de las AFP, si se quiere, este préstamo solidario. Fue la última idea. Aguinaldo de Suchero pierde terreno, 57% de los trabajadores sí recibirán el beneficio este año. Hicieron 43%, no lo van a recibir. Aprobación del presidente de la República está en un 30% apenas, la desaprobación en un 58%, dice la agenda o la empresa de Cuesta Criteria. La CADEM, 47% creen que el presidente Kast manejó mal la polémica por soberanía en el Estado.

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1: Ahora sí que sí, estamos en directo para la gente de El Principal y estamos también acá en La Puntilla, completamente en directo en la 107.9. Comenzamos rápidamente con los titulares de esta presente edición. Edición marcada por varios asuntos. Bueno, hablemos del Niño un rato, del Niño. Este calentamiento superficial de las aguas del Pacífico Oriental, como dicen, sobre todo lo que tiene que ver con las Américas, que ha traído cambios enormes, tanto en la parte norte, digamos en California, Baja California,

Delegado presidencial Codina, hay un deterioro enorme frente a la delincuencia y se deben redoblar los esfuerzos. La Comisión de Seguridad se reunió ni más ni menos que en San Bernardo. El alcalde de esa comuna pidió acelerar las leyes respecto a esa materia. Jorge Raúl destacó compromiso transversal para dejar diferencias y enfocarse en la seguridad justamente tras esta sesión en San Bernardo. Al presidente de la República lo entrevistaron largamente en Radio ADN. Dijo que el gobierno ha estado totalmente a la altura de las expectativas en seguridad. También defiende su gestión. Ya tiene 45 autoridades que han sido cambiadas. Aún así defiende su gestión. Entre ellas, una de ellas regresó rápidamente al gobierno. La ex ministra del Deporte, Natalia Duco, habló también sobre la doctrina Donroe, y no era que yo me estuviera equivocando al leer ayer, es una contracción entre Donald Trump y la Monroe. Nosotros estamos aplicando la doctrina Chile Roe, dijo el presidente de la República. Presidente, casi dichos de Javier Milei sobre los zurdos mugrosos. Yo no lo habría dicho, pero tampoco voy a comentar sus palabras. El llamado del mandatario: si usted está prófugo, entréguese, no nos haga gastar más recursos. Ya lo decíamos, Natalia Duco regresó a La Moneda y genera reparos en el oficialismo. Pasó a ser asesora presidencial del segundo piso. No podemos tener doble estándar. Oposición condena ataque a carabineros en Huechuraba, pero rechaza la tesis del terrorismo. La CUT también pide frenar el proyecto de la sala cuna universal. Advierte que el proyecto podría crear dos sistemas completamente desiguales. Se ingresó una interpelación al canciller Pérez Mackenna por el trabajo a la acción impulsada por Nelson Venegas. Busca exponer que, a través de muchas actuaciones, ha cometido diversos errores que ponen en riesgo la soberanía chilena. Apunta sondeos recientes que arrojaron que el 50% de los chilenos cree que la conducción que ha tenido este gobierno sobre la Argentina es pésima. Argentina, por su parte, demanda a una petrolera israelí por operar en las Malvinas. En los Estados Unidos, cuatro menores asesinados por su madre y por su abuela se quitaron la vida, después fueron hallados una semana y media después los cuatro cuerpos. Ya, vamos a la música. Tenemos más informaciones, noticias del municipio de Pirque. Quedémonos con este I Love the Nightlife.

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1: Pero vamos de lleno entonces a la condición meteorológica para esta semana. Sí, esta semana. La próxima ya la estaremos viendo inmediatamente después. Bueno, están fresquitos los días, ¿eh? Se fueron la cobertura nubosa matinal. Por lo tanto, tenemos bien heladitas las mañanas, hay que decirlo. En algún momento tuvimos en los 5 grados. 18 la máxima, tibiecito para la tarde sin hacer tanto calor. 16 mañana las máximas, 15 entran las nubes el jueves, el viernes. Tal vez una gotilla por aquí, por acá el viernes en la tarde. Nada más que eso, nada más que eso. Sábado, domingo, lunes despejado. Todo el fin de semana despejado. Aprovechen. Si vienen las compras, pues vaya a comprar pollito porque la carne está inalcanzable. Martes 15 de septiembre, harto calorcito, 25 grados. 23, 20, 19, 21, 21 grados las temperaturas. El día 18 de septiembre, 19 grados. 21 y 21 para el domingo. Una que otra nube pasajera, el resto totalmente despejado. En nuestra zona central, pues, ya. A todo esto, el niño, según dice la... tendría su mayor manifestación entre noviembre y diciembre. Sigue el alza de temperatura en el mar. Oye, están registrando temperaturas cercanas a los 30 grados centígrados, totalmente tropicales, tanto en California como acá en el sector norte de Chile. Se podría convertir en uno de los eventos climáticos más fuertes desde que se tiene registro de esta condición del mar, situación que tiene en alerta a los especialistas a nivel local. Bueno, le habían puesto el apodo de Godzilla cuando las aguas donde se generan niños en la zona ecuatorial central se calentaron por 2 grados y medio sobre lo normal. Las aguas ecuatoriales llegarían a los 30 grados. Se estima que esta edición de El Niño llegaría a 3 grados por sobre lo normal. Inédito, ¿eh? Seguramente llegaría a 30 grados en noviembre y diciembre. Explicó Patricio González, investigador del Centro de Investigación y Transferencia Tecnológica. La Organización Meteorológica Mundial sostiene que este episodio de El Niño ya está establecido y continuará fortaleciéndose durante los próximos meses. Hay una probabilidad cercana al 100% de que persista hasta febrero del 2027. El organismo anticipa que podría alcanzar una intensidad aún más fuerte hasta finales de este año. El escenario tiene una dimensión global porque un episodio intenso alteró los patrones de precipitaciones, temperaturas y circulación atmosférica, elevando el riesgo de inundaciones, sequías y olas de calor dependiendo de la sector. Para septiembre-noviembre anticipan mayor probabilidad de temperaturas sobre lo normal en prácticamente todas las zonas terrestres del planeta. La primera señal entonces del niño apareció en julio. Bueno, se viene el desierto florido que llegó incluso hasta Antofagasta. Como llovió en el norte, desde Vallenar hacia el norte, Freirina, Huasco, Caldera, Copiapó, Chañaral. La duración depende de las precipitaciones y de las condiciones de cada lugar. Darío Moreira, académica, señala que la temporada, las condiciones de humedad han sido súper favorables para ir a mirar el desierto florido histórico. O sea, usted ve ahora, va a ir al desierto y en vez de verlo amarillo con los miles de tonos de colores, lo va a ver verde con muchísimo color, mucho. Cada año la región de Atacama se transforma en el escenario del fenómeno natural más particular que tiene el país. La floración del desierto florido, para ello este 2026, es un evento histórico de magnitudes excepcionales. Las lluvias que afectaron a Coquimbo y Atacama comenzaron a activar toda la reserva de semillas y bulbos que están enterraditos ahí durmientes en el desierto. Según especialistas, las probabilidades de un desierto frío intenso son altas y muy parecidas a lo que ocurrió el año 97, donde se vio uno de los episodios más destacados de este fenómeno natural. De acuerdo a las proyecciones de la CONAF, 15.000 kilómetros cuadrados de nuevas flores podrían aparecer. Se espera que la floración comience ahora, en inicio de septiembre, llegando a la máxima presión durante la segunda quincena de octubre y llegando prácticamente hasta noviembre. Darío Moreira, biólogo ambiental e investigador del Instituto de Ecología y Biodiversidad, abordó el tema y señaló que de entrada un fenómeno como el que ocurrió en el 97 también se puede dar ahora porque hay un banco de semillas importante disponible y las condiciones de humedad son tremendamente excepcionales y favorables para esto. Bueno, ya usted ya sabe, vaya, Huasco, Freirina, Vallenar, Caldera, Copiapó y Chañaral, parte de La Serena si quiere manejando y ahí le va a encontrar la, me imagino cómo se debe ver la cuesta grandota esa que está ahí entre La Serena y Vallenar, llena de flores. Parque Nacional Yayos, Llanos del Challe se llama, 90 kilómetros al noroeste de Vallenar. El Parque Nacional Desierto Florido, 30 kilómetros hacia el sur de Copiapó, y el Parque Nacional Pan de Azúcar, ubicado en el sector costero de la región de Antofagasta y región de Atacama. Precioso para ir a ver, entonces, 1000 especies son las que componen más o menos el grupo de especies en las zonas áridas de esta región. Estamos acá en la 107.9, la Radio PIR, que...
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1: Ya nos vamos a ir a las comunales, no nos hemos olvidado. Licencia de conducir en Chile. Te pueden rechazar o limitar la duración por 38 patologías. El diagnóstico no implica una negativa automática. Hay una segunda evaluación médica que considera gravedad, síntomas y qué tipo de permiso te puede quedar. Bueno, 38 son las patologías que podrían influir en la evaluación médica para renovar la licencia de conducir. El criterio ahora sí está contenido en una resolución exenta 1194 publicada por el Ministerio de Transportes el año 2020 que aprobó este instructivo para los médicos de los gabinetes técnicos municipales. El documento no establece que un diagnóstico implique automáticamente perder o no obtener el permiso. La evaluación considera la enfermedad, su gravedad, síntomas, controles médicos y, bueno, por supuesto, el tipo de licencia. Según el caso, el examinador puede aprobarla, reducir la vigencia, solicitar antecedentes de un especialista o rechazarla. La ley del tránsito establece que no se otorgará licencia de conducir a quien carezca de aptitudes físicas o psíquicas que permitan manejar de forma segura. Bueno, vamos a algunas, y son obvias, por ejemplo, trastornos por consumo del alcohol. Ya. Epilepsia, diabetes mellitus tipo 1 y 2. El Alzheimer y otras demencias, cáncer también, infarto agudo del miocardio, hipertensión arterial, aneurisma aórtico abdominal y torácico, angina de pecho, angioplastía, arritmia, terapia, anticoagulante, desfibrilador cardíaco implantado, aneurisma cerebral, marcapasos cardíaco, cardiopatías congénitas, paro cardíaco, bypass de la arteria coronaria, mira cómo te deja sin manejar, alteraciones en el electrocardiograma, insuficiencia cardíaca, trasplante cardíaco, enfermedades de las válvulas del corazón, síncope, cardioinhibitorio, miocardia, crisis de isquemia transitoria, alguna inflamación del corazón, trastornos psiquiátricos, ojo ahí, el usar benzodiazepina, consumo o dependencia de drogas ilícitas, insuficiencia respiratoria crónica, trastornos neuromusculares como una esclerosis múltiple, enfermedad del Parkinson y distrofia muscular progresiva, un traumatismo cefalocraniano, accidente vascular encefálico, un ACV, disfunción vestibular, defectos anatómicos o funcionales del sistema musculoesquelético, diplopia, cataratas e hipocosia, es decir, sordera. Si un postulante reprueba el examen médico, la ley de tránsito, eso sí permite solicitar una nueva evaluación al servicio médico legal o a algún establecimiento especializado que se designe. Si el resultado es favorable, la evaluación prevalece esa evaluación sobre la anterior. Se nos van a ir para arriba los combustibles otra vez, chiquillo. El ministro de Economía y Minería, Daniel Mas, señaló que el alza se debe directamente al conflicto del Medio Oriente. Malas noticias una vez más para el bolsillo. El gobierno confirmó que la ENAP informará un alza en el precio de los combustibles con valores que estarán vigentes durante 3 semanas y que están directamente relacionados con el conflicto del Medio Oriente. Daniel Mas dijo que los valores se incrementarán, pero que es imposible saberlo hasta justo antes del anuncio. Efectivamente, la guerra sigue. Es algo que nos ha seguido ya durante el año. Estamos viendo cuánto va a ser en definitiva el precio. Esperamos anunciarlo. Según algunos analistas, las gasolinas tendrían un incremento que abordaría los 35 pesos. El diésel se va a disparar 100 pesos el litro. Los transportistas ahí se van a ver fuertemente afectados. Seguimos acá en la 107.9. Semana de rememoraciones ha sido esta. Seguirá de aquí hasta el viernes. Y habló Krasnov desde la cárcel. El brigadier en retiro del ejército, Miguel Krasnov, respondió a través de una carta al senador Iván Flores luego que el parlamentario lo usara como ejemplo para manifestar el rechazo a posibles indultos a condenados por violaciones de los derechos humanos. La misiva publicada a través de la cuenta de X.Peuco, Krasnov, que tiene una condena de 1000 años de presidio, plantea que el manoseado concepto de lesa humanidad no es aplicable para ninguno de nosotros, pues fue tipificado en Chile el año 2009, señalando además su irretroactividad. Las causas por las cuales hemos sido condenados datan de los años 74 al 76, en mi caso específico, dice Krasnov, y de la mayoría de los camaradas sacrificados por Chile y algunos años siguientes. Sepa usted que al igual que mis camaradas de prisión, no necesito perdones, misericordias, favores ni mucho menos leyes especiales para tener mi libertad. Solo aspiro a que se apliquen las leyes vigentes. A partir de agosto del 74 y hasta mediados del 76 formé parte de una nueva organización de seguridad denominada Dirección de Inteligencia Nacional, la DINA, cuya misión general era neutralizar la violencia, el horror, el terrorismo y la anarquía que existían en aquellos años y destruían la sociedad nacional a través del miedo, el odio y el crimen. Como joven oficial de aquella época, cumplí órdenes como todo soldado, pero jamás recibí alguna misión u orden militar relacionada con la violación de algún derecho humano en contra de los criminales terroristas que me correspondió enfrentar en múltiples ocasiones. La justicia y la verdad hoy en Chile importan un carajo, y nuestros destinos menos aún. Todo lo expresado por mí en esta carta se sabe y desconocen que existe un flagrante irrespeto por el derecho de Estado. Daniel Krasnov. Pues estamos acá en la 107.9. Vamos a ir a una pausa musical y tenemos dos cosas. Se reunieron por seguridad en San Bernardo y el presidente José Antonio Kast fue entrevistado en Radio ADN, habló de varios asuntos, así que los vamos a, gracias a la radio, resumirlos. Regresamos, por supuesto,

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1: Regresamos de inmediato acá a las 107.9 con las informaciones. Todas las mañanas acá en la Radio Pirque, FM 107.9. A ver. Sí, no, si estamos. Sí, estamos. Gracias. Voy por ello.

De regreso entonces. Bueno, vamos acá a noticias nacionales, tal como decíamos. Hay un deterioro enorme frente a la delincuencia y se deben redoblar los esfuerzos. El delegado presidencial destacó la urgencia de avanzar en medidas concretas para resguardar a la ciudadanía y las autoridades. Alertó que el crimen organizado busca neutralizar al Estado porque ve en el trabajo conjunto con las policías como una verdadera amenaza para la penetración territorial que ellos tienen. Germán Codina advirtió entonces sobre este deterioro sobre la delincuencia en el país, por lo que destaca la importancia de redoblar los esfuerzos y avanzar en medidas que protejan a la ciudadanía y las autoridades. Bueno, fue entrevistado en la radio cooperativa, abordó la vulnerabilidad de las autoridades locales tras darse a conocer que 22 alcaldes cuentan con medidas de protección, destacando el plan de intervención territorial e institucional que se impulsa desde el gobierno. En su caso, en particular, habiendo sido alcalde 12 años y habiendo tenido desafíos enormes y complejidades dolorosas, la situación muestra un deterioro enorme frente a los delincuentes y no hace más que convencernos de que hay que redoblar los esfuerzos. La autoridad regional vinculó este deterioro con la estrategia de intimidación que bandas delictuales ejercen contra alcaldes y alcaldesas, como lo tocó entonces al San Bernardino Christopher White. Muchos alcaldes, incluso yo cuando era alcalde de Puente Alto, tuve muchos años con escolta. Eso es algo que lamentablemente se ha normalizado en el país. Hoy día estamos conociendo las cifras producto de la situación que se produjo con el alcalde de San Bernardo y eso es algo que nos tiene que preocupar, pero por sobre todo permitirnos establecer un trabajo mancomunado que sea el alero de la unión del trabajo entre todas las instituciones. Bueno, la Comisión de Seguridad sesionó justamente en esa comuna. El alcalde de San Bernardo, Christopher White, recibió a la Comisión de Seguridad Pública del Senado el lunes, aprovechó la instancia para instar a acelerar diversas iniciativas en estas materias. Después que se diera a conocer el plan del crimen organizado para asesinarlo, la autoridad partió solicitando un plazo perentorio para la Ley de Infraestructura Crítica y Reglas del Uso de la Fuerza, antes de plantear que se convoque a las Fuerzas Armadas para conocer cómo es que se genera una capacitación y una preparación táctica de efectivos para enfrentar situaciones en las cuales nos podían colaborar. Creemos que buscar colaboración es algo de lo que nadie se va a restar cuando ponemos a Chile por sobre los intereses personales. White consideró necesario que de una vez por todas podamos tener el reglamento para la implementación de la Ley de Seguridad Municipal. Participó de la sesión el fiscal nacional Ángel Valencia, quien informó a los presentes que hay al menos estos 22 alcaldes con medidas de protección especial. 18 persecutores también cuentan con alguna medida de protección y 10 de ellos están bajo resguardo del personal policial por amenazas en su contra. Se anunció la presentación de un proyecto que agrava las penas por el delito de amenazas contra los alcaldes y concejales y se adelantó que la próxima sesión de la Comisión de Seguridad sea secreta, pues se dedicará a revisar en detalle el plan para asesinar al alcalde de San Bernardo. La intervención en la instancia del ministro de Seguridad Pública, Martín Arrau, fue criticada duramente por la senadora Paulina Bodanovic, quien preside entonces el partido donde milita el alcalde de San Bernardino. En otros países del vecindario, es lamentablemente frecuente que en periodos de elección mueran candidatos y es habitual que esos candidatos deban tener la venia del crimen organizado. Siempre hay que observar lo que pasa en otros países, porque si le está puesto a ello y hemos ido en un franco deterioro en las últimas décadas de cuanto al ingreso del crimen organizado y corrupción del país, dijo el secretario de Estado. La senadora Bodanovic se manifestó, ministro, las autoridades no mueren, las asesinan y nuestro alcalde no fue amenazado, sino que se descubrió un plan para asesinarlo. Desde ese día en adelante hay un antes y un después. No veo al ministro de Seguridad viniendo a decir eso. El coche que vino con una retahíla, dice, con un papel a leernos lo que dice que tiene que hacer el ministro de Seguridad y nosotros hicimos la ley, dijo Paulina Bodanovic.
en alusión a la norma que creó el Ministerio de Seguridad. Se expuso el fiscal Valencia, quien fue a la cita tras ser informado del diseño actual del presupuesto del Ministerio Público del 2027. Si bien el monto se incrementará en virtud de la ley de fortalecimiento de la ley de fiscalía supraterritorial, la mayor dotación del personal y de fiscales podría estar disponible recién a finales del 2027, algo que el fiscal Valencia no comparte. El martirio del asesinato de carabineros en acto de servicio, que precisamente ha estado combatiendo a la delincuencia organizada o de funcionarios de la PDI en fechas recientes de una forma que no tiene precedente en su número y modo de la historia republicana, es lamentablemente esperable. Ruego que no se confunda lo esperable con lo deseable. La persecución del crimen organizado es cara, dijo el jefe de la fiscalía. Bueno, el ministro Rau destacó su compromiso transversal para dejar diferencias y enfocarse en la seguridad. Habló con la prensa después de haber estado todos en esta reunión ahí en San Bernardo. Hay un compromiso transversal de dejar las diferencias de lado y enfocar la acción de los diferentes poderes del Estado, del municipal, y esa primera línea de los barrios, lo policial que le corresponde al gobierno, al Ministerio Público. Nos acompañó el fiscal nacional, por supuesto el Congreso, que mostró una voluntad enorme en tramitar rápidamente las leyes, en poner el foco en la seguridad en términos específicos, como largamente se discutió, dijo el ministro Arrau. Sostuvo que lo ocurrido con el alcalde White es algo preocupante y que no hace más que materializar y mostrar lo que sufren muchos vecinos en barrios, villas, poblaciones y zonas lejanas del país. Arroba afirmó que estos sufren ese miedo, como dice el alcalde. Ya tienen toque de queda y han tenido por mucho tiempo, y eso es lo que tiene que empezar a cambiar. Agradecemos mucho la labor de los municipios y lo que pasa acá en San Bernardo con sus equipos que dan esa batalla. Mucho de lo que ha hecho el Congreso, especialmente la Comisión de Seguridad, poniendo a la urgencia una gran cantidad de proyectos. También sé lo que hace el Ejecutivo a través de las policías, lo que hace el Ministerio Público. Todo esto que ha hecho que este año vayamos por alguna de las mejores cifras que a los vecinos poco les sirve cuando sigue habiendo desesperanza. Le mando un mensaje a los delincuentes, el ministro Raúl. Lo que se ve acá, que es Chile en general, para este tema está derribando las diferencias, se están abonando las voluntades, que es lo que los chilenos esperan, para no dar ninguna señal de claudicación frente al delito. Se redoblaron los esfuerzos como compromiso del gobierno de Chile para ser parte protagonista de esta cruzada por recuperar la tranquilidad, ley y el orden. Así que muchas gracias, ¿eh?, presidente de la comisión, alcalde, y cuenten por supuesto con este trabajo que ya hemos estado desarrollando. A todo esto, el presidente de la República fue también entrevistado en la radio ADN. Dijo que el gobierno ha estado a la altura de las expectativas en seguridad. Se le consultó entonces por este tema. Totalmente, dijo. Eso uno lo ve reflejado en cifras objetivas. ¿Ha bajado el número de homicidios? Sí. ¿Ha bajado el número de secuestros? Sí. ¿Ha aumentado la incautación de droga? Como nunca, dijo el presidente. ¿Se cerraron las fronteras? Como nunca. El mandatario destacó las medidas y la legislación en seguridad y plantea que estamos viendo un cambio importante. Es primera vez que se aborda en forma seria el tema de darle más recursos a Carabineros de Chile.

Bueno, de Gendarmería dijo que es la primera vez que se avanzó tanto en el respaldo y en el respeto a la institución de Gendarmería de Chile. Yo debo haber sido uno de los primeros parlamentarios que cada vez que se hablaba de las Fuerzas Armadas y Policiales, él agregaba Gendarmería de Chile, institución de la cual me siento orgulloso a pesar de las carencias que sufrió en forma tan permanente. También le preguntaron sobre la salida ya de 45 entre subsecretarios y asesores. En los primeros 6 meses de administración, el gobierno enfrenta el escenario calificado como una compleja instalación. Hasta ahora, a principios de septiembre, ya se acumula la salida de 45 autoridades nacionales y regionales. La remoción de 3 ministras, 6 subsecretarios, 35 seremis y un delegado provincial, promediando estadísticamente la pérdida de un alto cargo de confianza cada 4 días. Frente a ese panorama de la alta rotación, el presidente descartó que esta inestabilidad fuera un escenario previsto originalmente, pero enfatiza la importancia de actuar con rapidez ante las dificultades. Nadie lo espera, dijo, lo importante es tomar las decisiones cuando corresponde. Criticó que en administraciones previas había una dilación bastante larga, mucha presión de distintas formas para cambiar a algunas autoridades. Por el contrario, aseguró que el bajo su liderazgo, cada vez que hemos visto que en alguna cosa, no hemos logrado en avance, hemos hecho los cambios que corresponden, dijo el mandatario. También habló sobre las declaraciones del embajador norteamericano. Frente a esa interpretación donde Brandon Yard afirmara que nuestro país está aplicando el enfoque Donrow para limitar la influencia de China en la región, el mandatario marcó distancia y aseguró que su administración impulsa una política exterior basada en mantener vínculos con distintos países. Nosotros aplicamos la doctrina pro-Chile, la cual es tener las mejores relaciones con todas las naciones, sobre todo con grandes compradores y grandes socios comerciales con Chile. Se le consultó si esta política podría significar una restricción de los vínculos comerciales e institucionales con China. José Antonio Kast destacó la importancia que mantiene el gigante asiático para nuestro país. Tenemos una buena relación con China, sostuvo recordando además que participará en la próxima cumbre de la APEC durante noviembre. El presidente insiste que Chile debe buscar acuerdos con institutos internacionales y señaló que el país es una nación pequeña que ha desarrollado una amplia red de libre comercio. En ese contexto evitó anticipar si tendrá un encuentro bilateral con Donald Trump durante su próximo viaje. Si se da la ocasión, bien, y si no, bien también,

presidente explicó que su posición no ha cambiado con el paso del tiempo. Tenemos una mirada que evolucionó porque también han ido cambiando las cosas dentro de Naciones Unidas. Apuntando a la próxima renovación de la Secretaría General del organismo, la consultaron sobre si Chile se va a salir de las Naciones Unidas. Kass explicó que su planteamiento original contemplaba un proceso gradual y no una salida inmediata. Yo lo que siempre dije cuando uno estimaba salirse no era firmando una carta de renuncia, sino que era por etapas, afirmó, agregando que actualmente observa cambios dentro del organismo internacional. Regresamos.

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1: Seguimos con la entrevista del presidente. Habló sobre los dichos de Milei. Sobre los zurdos mugrosos, yo no lo habría dicho, pero tampoco voy a comentar las palabras. Siempre en esta misma entrevista entonces le hicieron la pregunta sobre las palabras de Javier Milei, quien utilizó el término zurdos mugrientos para referirse a la izquierda chilena. ¿Considera usted, presidente, apropiada esa expresión? No quiso entrar en una evaluación sobre las palabras de Milei. Antes le pregunto también si esto se trata de un insulto. Pues Antonio Kast respondió que, bueno, yo no lo habría dicho, pero tampoco comentaré las palabras de Milei. Prefiere concentrarse en los asuntos que corresponden a la relación institucional con la Argentina. Recordó que participó en el Foro de Madrid y defendió la libertad de prensa y el trabajo de los medios de comunicación. Respecto a su vínculo con el presidente argentino, marca el foto 2 de su gestión en los temas bilaterales que deben abordar ambos gobiernos. Yo me sitúo en lo que me toca como presidente chileno, hablar con el presidente de la República Argentina en temas que no corresponde debatir y que hoy día están en la palestra pública. De esa forma, Kast evitó profundizar en los términos utilizados por Javier Milei durante el encuentro político. También le mandó un mensaje a los delincuentes: entréguese, no nos gasten más recursos. Fue parte de lo que dijo. Le lanzó entonces esta advertencia a las personas que permanecen prófugas de la justicia, asegurando que su gobierno mantiene un plan para dar con su paradero y los llama a entregarse. Abordó las medidas que impulsa su administración para enfrentar el crimen organizado y defendió la necesidad de entregar nuevas herramientas al Estado para perseguir a quienes evaden la justicia. Destacó que durante los primeros meses del actual gobierno se han concretado capturas de prófugos que permanecían durante años en zonas complejas, particularmente en la macrozona sur. Se han capturado prófugos que están, dijo, hay un plan específico para localizar a quienes se encuentran en esa condición y lanzó un mensaje: si está prófugo, entrégate, ya no nos toca gastar más recursos. Todas estas declaraciones se dieron mientras el jefe de Estado defendía la discusión de la reforma constitucional de seguridad presentada por su propia administración, iniciativa que contempla nuevas herramientas para enfrentar al crimen organizado y al terrorismo. Sostuvo que más allá de si finalmente se establece un nuevo estado de excepción constitucional, hay que garantizar que el Estado cuente con las atribuciones suficientes para cumplir con esos objetivos. 107.9 en la Radio Pirco. Volvió Natalia Duco, ¿se acuerdan? Cuando se fue llorando en el día del cambio del gabinete, la ex ministra del deporte regresó por el equipo de asesores del presidente, lo cual generó cuestionamientos en sectores oficialistas por la señal de reincorporación, apenas 24 días después de haber abandonado el gabinete y en medio de la polémica por el uso del vehículo fiscal. Se sumó que aún estaba pendiente el pronunciamiento de la Contraloría sobre el caso. Estas son las cosas que la ciudadanía no entiende, dijo la diputada de Renovación Nacional, Jimena Ossandón. También la oposición condena ataque a carabineros en Huechuraba, pero rechaza la tesis del terrorismo. No podemos tener doble estándar, dijeron. Parlamentarios de izquierda condenaron el ataque con bombas Molotov contra un cuartel de carabineros y otro de bomberos en Huechuraba. Si bien coincidieron en la gravedad de los hechos, marcaron distancia de la calificación de acto de terrorismo realizada por el alcalde Max Luksic. El presidente del PPD, Raúl Soto, afirmó que se trata de una situación evidentemente repudiable y sostuvo que en esto no podemos tener doble estándar. Defendió el respaldo a las policías y aseguró que si se debilitan estas, evidentemente que la seguridad de los chilenos también se debilita. En esa línea realizó una autocrítica y señaló que hay que resguardar y apoyar a las policías y nunca más volver a debilitarlas. El diputado independiente Jaime Araya pidió identificar y llevar ante la justicia a los responsables. CIEN destacó que no hubo lesionados ni daños, advirtió que son preocupantes esos sucesos debido a que la forma del incendiario que se explicó tiene una alta potencialidad de daño. El jefe de la bancada socialista, Raúl Leiva, calificó el ataque como un hecho grave que debe ser perseguido penalmente, pero cuestionó su definición como terrorismo. Claramente no se enmarca dentro de lo que jurídicamente corresponde conforme a la ley 20.732 a un acto de delito terrorista. A su juicio, el alcalde pudo utilizar la expresión debido a la gravedad de lo ocurrido. Vamos a cambiar de tema.
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1: La CUT pide frenar el proyecto de la sala cuna universal y advierte que el proyecto creará dos sistemas completamente desiguales. La Central Unitaria de Trabajadores solicitó al gobierno detener la tramitación del proyecto de la sala cuna universal actualmente en el Senado y abrir una mesa de trabajo para revisar sus principales cuestionamientos. La petición fue planteada en una misiva entregada al Palacio de la Moneda y firmada junto a asociaciones de la UNGI, Fundación Íntegra y el movimiento BTF. Uno de los cuestionamientos apunta a la forma de financiar esto. La vicepresidenta de la mujer de la CUT, Karen Palma, sostuvo que los empleadores también deben aportar al sistema. Nosotros hemos dicho que debemos volver al origen de este proyecto y que tiene que ver con que los empleadores también financien un proyecto de seguridad social. Palma cuestionó que las políticas sociales sean financiadas sin costos para las empresas y planteó avanzar hacia un sistema tripartito. Puso en duda el carácter universal de la iniciativa. No podemos decir universal si efectivamente queda todavía excluido la totalidad del sector público descentralizado. La dirigente de la CUT agregó que las trabajadoras informales tampoco estarían consideradas y planteó que la política debe estar vinculada al Sistema Nacional de Cuidados. En su carta, la CUT recordó la histórica demanda por terminar con la discriminación establecida en el artículo 203 del Código del Trabajo. Sin embargo, advirtió que ello puede lograrse sin generar un desmedro económico en el seguro de cesantía. Las organizaciones cuestionaron la participación de privados y el fondo de sala cuna contemplado en el proyecto. ¿Qué más tenemos por acá? Se le entregó una interpelación al canciller Pérez Mackenna, todo esto por el manejo que ha tenido con la Argentina. Nelson Manegas, diputado del Partido Socialista, confirmó el ingreso de una interpelación contra el canciller Francisco Pérez Mackenna, luego de que la oposición reuniera todas las firmas necesarias para presentar la primera acción hacia un integrante del gabinete del actual gobierno. El parlamentario prevé que al oficializar la petición de esta jornada, la mesa de la Cámara Baja fije para el 29 de septiembre la sesión dedicada a realizar preguntas a ese secretario de Estado. Existe la cordura y la racionalidad suficiente para entender que hay cuestiones que son secretos en las negociaciones bilaterales y no nos vamos a meter en ello. Pero no usen eso como excusa para escudar su ineficacia y su falta de coraje para defender los intereses de nuestro país, dice el opositor. Venegas puntualizó entonces que el objetivo del cuestionario es que quede de manifiesto como a través de muchas de sus actuaciones han cometido diversos errores que, a diferencia de lo que pudiera ocurrir con otros ministerios, ponen en riesgo la soberanía de la patria. El parlamentario mencionó, por ejemplo, que Javier Milei venga y ofenda a la mitad de los chilenos y que además acreciente las heridas que tenemos como sociedad y que el presidente de la República no solo no le llame la atención, sino que termine hasta imitándolo, es lo más antipatriota que se ha visto en este último tiempo. Bueno, la frase anterior se refiere a la última visita del mandatario transandino a Chile, donde al comienzo del Foro de Madrid entregó un discurso marcado por imprecisiones históricas sobre el golpe de Estado contra Salvador Allende y la dictadura militar posterior, así como en relación con el estallido social. ¿Qué más tenemos acá? vamos a una noticia internacional.
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1: A 4 niños asesinados por la madre y la abuela fueron hallados 13 días después. A todo esto, los 2 progenitores se mataron. Un vecino encontró los cuerpos de 4 niñitos muertos en una casa en Nueva York, junto a los de su madre y su abuela, lo que hizo pensar que él se habló de un asesinato-suicidio. En medio de la investigación se liberó un informe toxicológico que confirmó que los 4 menores se les administraron drogas que los pusieron a dormir. El caso ha consumido a los Estados Unidos, según un informe del Daily Mail, luego que el mencionado vecino descubriera los cadáveres alertados por un fuerte olor que emanaba desde la vivienda. Se encontró con la horrenda postal y confirmó que los menores de 2 de 10 años, que eran gemelos, uno de 11 y uno de 13, además de la madre de 44 y su abuela de 64, estaban todos muertos. Ambas mujeres envenenaron a los menores y los apuñalaron repetidamente, uno de ellos hasta la muerte con un cuchillo, 13 días antes de ser descubiertas. Gracias a la investigación, se supo que los mensajes intercambiados.
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5: 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Hola amigos, bienvenidos a otra edición de Lo Mejor de Chile. Llega septiembre, llega el 18 y a todos, al escuchar la palabra fonda, se nos dibuja una sonrisa que significa buena comida, rica chicha y las ganas de bailar cueca y algunos otros ritmos también. Las fondas, llamadas también ramadas, se levantan en cualquier sitio no edificado en que se pueden armar habitualmente con palos, ramas de eucaliptus y un techo de totora. Estos centros de congregaciones siempre masivos tienen su origen en el siglo XIX, donde ya eran lugares de entretenimiento popular, aunque debido a la ingesta exagerada de alcohol, las peleas y los juegos de azar, se comenzó a regular su funcionamiento desde 1823, requiriéndose

Así es, chiquillos. Buenos días a todos. Ya está llegando la primavera, que no es nada de maldita. Es harto bonita, oiga, oiga. ¿La ha visto cómo están vestidos? Esos arbolitos de florcitas blancas, rosadas, rosaditas más claras y más oscuras. Es porque está llegando la bendita primavera. Oigan, chiquillos, estamos acá en el Regaloneando la Mañana. ¿Con quién? Con Francisca Pérez Díaz, que está a punto de terminar de pasar el mes de prueba apretando los botones una y otra vez. Hoy día descubrimos. Ayer me enseñaron a hacer otra cosa interesante acá en la radio, así que a ver si puedo por fin ponerle las cancioncitas a las personas que me han pedido algunas canciones que estaban en YouTube y que no quería bajar el audio para el sistema tradicional de escucha. Oigan, chiquillos, ¿cómo dice el Google que va a estar el clima? Yo creo que ustedes lo han notado, los que ya salieron, hace frío. Dicen que este martes 8 de agosto del 2026 la mínima es de 6 grados en estos momentos, y estoy totalmente de acuerdo con que hay 6 grados nomás de temperatura. Va a haber 16 grados de máxima. Yo creo que va a haber un poquito más, chiquillo, ¿eh? Porque está soleado para hoy. Por lo menos es el pronóstico, que no se va a nublar. Cerca de las 17 horas alcanzaríamos esta temperatura máxima. Pero no me van a creer lo que dice el Mentirigul. Dice que a las 19 horas saque la paila, porque probablemente hayan algunos churrascos aislados. Ya, chiquillos, sigamos escuchando la canción de la señorita Yuri. Y les tengo dos primaveras más a continuación.

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1: Bueno, chicos, ahí estamos con nuestras primaveras ya, porque se está acercando este tiempo de primavera. Y estamos con una lunita con 33% de brillo, o sea, está dejando de ser menguante. En 3 días más vamos a llegar por fin a nuestra luna nueva. Pero, ¿qué tiene de importante este periodo de la primavera? Bueno, hemos estado hablando harto acerca de las cosas que se pueden hacer en el campo, pero como ahora es luna menguante, ya hemos tocado harto de los temas que hay. Ya pronto vamos a empezar con los temas nuevos de la luna nueva, de las actividades que se pueden hacer en el jardín, en la chacra, en el campo con luna nueva. Pero ahora es importante también considerar que en nuestra familia hay unos peludos chiquititos con cara de trapo que son nuestras mascotas. Y en este tiempo de primavera, bueno, también necesitan algunos cuidados especiales estos chiquillos, porque ellos, igual que nosotros, se abrigan en invierno, ustedes saben, se ponen un trajecito más peludito. En general, los perros, los caballos, los gatos, algunos tipos de herbívoros también, los conejitos, sobre todo los conejitos angora, desarrollan más pelito durante la fecha de invierno. Bueno, los de angora en realidad casi todo el año tienen más peluche. Pero, ¿qué es lo que podemos hacer nosotros para ayudar a que nuestras mascotas se preparen ya para la primavera? El otro día conversábamos porque empiezan a sacarse esa estola de peluche que andan trayendo alrededor del cuello, y toda su ropa negra está llena de pelos blancos del gato blanco, y al gato negro no encuentra nada más interesante que acostarse en su ropa blanca. Así es que para los perritos y para los gatitos es una buena idea ayudar un poquito retirando el pelo muerto con estos cepillos suavecitos. Fíjense, sí, chiquillos, que los cepillos sean suavecitos, o que tengan, si van a ser de esos de clavitos, que tengan una puntita de plástico, ¿ya? Porque los perritos tienen una piel sensible que puede ser complejo que se pase a llevar cuando estos cepillitos se empiezan a romper y se les sale esa puntita redondita de plástico que tienen estos clavitos de los cepillos finitos de animalitos, ¿ya? Así es que ayudarlo un poquito con la muda de pelo es algo bueno para estas fechas en que empieza a aumentar de a poco el calor, así que ellos se van sacando también de a poco la ropa. Bueno, hay que preocuparse del control de los parásitos también, porque la humedad en el medio ambiente y el clima está pero perfecto, dirigida, dijo el amigo del Homero, para que se desarrollen las pulgas en nuestros animales domésticos, especialmente perros y gatos de indoor, que son los animalitos que viven dentro de la casa. Y para los chiquillos que están afuera, es el tiempo en que la garrapata también, junto con este proceso de humedad y calor que se está dando en la tierra, tienen como las mejores condiciones para empezar a multiplicarse. Así que empiezan a aparecer algunos de esos bicharracos indeseables y feos que tienen nuestros amigos peludos. Así es que es un buen momento también para empezar a preocuparse por la desparasitación externa, ¿ya? Recuerde en especial porque estas desparasitaciones son muy efectivas si usted se las da al animalito, si le pone el producto adecuado, y usted aprovecha de limpiar su casa bien y los alrededores donde el perrito le gusta echarse o al gatito. Es muy probable que el efecto de estas desparasitaciones sean momentos más largos, sean tiempos más largos. Entonces usted ahorra en desparasitación si se preocupa de limpiar los espacios comunes de sus animalitos y empieza desde ya con el proceso de desparasitación. Y ustedes saben que acá en Chile de repente nos vemos más atacados por estos bichos durante el periodo estival. ¡Ah! Cuando hace más calorcito, ¿ya? Cuando hace más calor en la primavera, que todavía, obvio, nos falta un ratito por llegar a la primavera. Y en los espacios del verano. Claro, faltan, ¿cierto? En septiembre de 21-23 aproximadamente vamos a entrar a la primavera, dijo la señorita Cornelia. Ella es súper docta en temas de clima y cosas así, ¿ah? ¿Por qué será? Ah, porque vive en la intemperie, dice, y que por eso a ella le parece más fácil comprender estos procesos. Oye, esta chiquilla, me gusta tener así como un interlocutor tan brillante. Ya, chiquillos, entonces, cuidado de los perritos y gatitos, animalitos a los que hay que ayudarles a sacar el pelito. Preocuparse también de la desparasitación externa y cuidar los espacios donde vive su mascota. Aproveche que empieza el calor también para lavarle sus trapos. ¿Cómo le lavo los trapos, señora? Se me echan a perder la lavadora con tanto pelo. Bueno, pégueles una sacudidita antes, una cepillada fuerte para que le pueda sacar el mayor cantidad de pelo. Y recuerde que estos chiquillos a veces se acuestan y el polvo que ellos han acumulado por andar paseando por fuera también se mete dentro de la fibra, así que sacuda los cojines antes de echarlos al lavado de la lavadora. Y bueno, si su lavadora tiene de esos lavados de frazadas y ropa de cama que son un poco más suaves, trate de lavarlos ahí. Ahora, ojo, chiquilla, este es un clavo, este es un, ¿cómo se llama? Un dato de la señora miserable, que es la señora que le gusta evitar el derroche. No vaya a romper su lavadora lavando estos cojines de los animalitos. Entonces, ¿cómo se hace para lavarlo? Las lavadoras tienen que estar de alguna forma bien calibradas en el tambor cuando yo echo las cosas para lavar. Si usted echa toda la ropa acumulada para un solo lado, lo más natural es que se ponga a bailar la lavadora, porque lo único que quiere es arrancar de su casa. Así es que lo que usted tiene que hacer es poner los cojines de los animalitos junto con la otra ropita de animalitos que quiera lavar, así como formando, que se puedan mirar adentro del tambor frente a frente, para que no le queden espacios que no están equilibrados. Y esa sería una buena forma de lavar en lavadora. Oigan, y la otra forma, cuando usted tiene una cama de perritos muy muy grande, bueno, puede levantarla en algún tipo de mesita o piso que pueda mojarse, y lo pone en el patio y lo manguerea desde arriba hacia abajo para que usted vea hasta que la agüita salga más o menos transparente, que significaría que está limpiecita la camita de sus animalitos. Ya, en un ratito venimos a hablar de otros animalitos que son mis favoritos, que son las chicas chururú, o sea, las gallinas. No, si usted también, señora Cornelia, uno de mis animales favoritos, pero yo no tengo para comprarme una vaca. Ya, vamos a escuchar un ratito a algunos latinos moviditos.

0: chiquillos. A ver, ahí funcionaron un poquito las chicas chururú por YouTube. Estamos ahí haciendo experimentos. Ustedes saben, metiendo los dedos en todas partes a ver si acaso algo suena un poquito mejor. De fondo tenemos a Miguel Gallardo, pero quiero contarles acerca de las chicas chururú, los cuidados en el gallinero. Porque yo creo que eso es lo que más hay acá en Pirque, porque yo trato de dormir más, pero no hay caso con la cantidad de gallos que canta. A veces el vecino, otras veces el caballero de atrás, el gallo que está en mi patio o el del gallinero de la vecina. Bueno, como ahora se está empezando a acabar ya el invierno y empieza un poquito la primavera, obviamente en nuestro espacio del hemisferio sur, lo que empieza a pasar ahora es que nuestro planeta, que tiene una rayita en el medio, así nuestro planeta tiene como un eje imaginario. Ese eje está un poquito más chueco y ahora nosotros vamos a estar más cerquita del sol. Entonces, mientras estamos más cerquita del sol, vamos a estar con este aumento de calor. Y eso es complejo para el tema de las gallinas, sobre todo si no nos preocupamos de hacer el cuidado necesario del gallinero. ¿Qué cositas importantes hay que hacer? Bueno, primero que todo, es un buen tiempo para hacer una limpieza profunda del gallinero, para empezar a sacar el guano de las gallinas, que por cierto es muy útil, sobre todo si usted lo mezcla con algunos otros pastitos secos y tierra limpia, siempre y cuando sus gallinas no hayan estado comiendo algún alimento muy preparado que no sea así como de la casa, porque las gallinas comen comidas, son omnívoras como el resto de los animalitos de granja. Algo está pasando con nuestro micrófono, parece que no se escucha muy bien. Vamos a ver si estamos ahí mejor. Si alguien puede,
1: mándame un WhatsApp.
0: Para que me digan si acaso se escucha bien, porque el micrófono al parecer está silenciado. Ya, chicos, los dejo un ratito con Laura Pausini para ver si soluciono esto. Y les aviso.

Ya, chiquillos, aquí estoy volviendo junto a ustedes. Al parecer no hay problemas de audio. Yo me alcanzo a escuchar, déjeme ver si se escucha afuera. Ah, sí, se está escuchando afuera. Lo que pasa es que mi micrófono no prende la lucecita de que estoy hablando. A menos de que quiera que le grite. Bueno, aquí teníamos una discusión hace un rato con los chiquillos que me dijeron cómo tenía que apretar las cosas. Pero estábamos hablando de los gallineros, la limpieza de gallineros. Es súper importante porque con este aumento de calorcito, más las cosas típicas que hay en el suelo de un gallinero, es que empiezan a proliferar los parásitos. Nuestras chicas chirurú, las gallinas, tienen algunos parásitos, pero es súper fácil combatirlos. Entonces, como les decía, lo importante es en esta fecha hacer una limpieza de gallinero. De todas maneras, póngase mascarilla, por favor, para limpiar gallineros. Porque recuerde que en espacios, porque nosotros no tenemos el gallinero pegado a la casa, lo tenemos alrededor de nuestra casa, en los espacios donde hay pasto de repente. Y estamos con riesgo de virus Santa, así que de todas maneras, puede que las chicas hayan visto pasar a uno de esos con la cola más larga que el cuerpo. Y hay ahí también riesgo de que haya contaminación. Así que póngase la mascarilla. Y por otro lado, por cualquier problema respiratorio que puedan generar las gallinitas. Entonces, usted, la limpieza profunda consiste en barrer y sacar toda la pajita de los nidos, limpiar las orillitas, la pajita de los nidos, dije yo, limpiar las orillas de su gallinero, sacar un rato a la chica a pasear para poder barrer con tranquilidad, porque esas chicas son re copuchentas, entonces empiezan a tratar de restregar lo que usted está ahí sacando de la tierra. Y bueno, cuando esté todo listo, los gallineros, excepto en el caso de los gallineros industriales, no es necesario mojarlos, ¿ya? Porque es complejo, las gallinas sufren de reumatismo, aunque todos ustedes no lo crean. Claro, señora Cornelia, por eso las gallinas es ideal que no vivan con los patos juntos, que cada uno tenga un espacio distinto, porque los patitos siempre andan con las patitas en el agua, pero a las chicas chururú, a las gallinitas les hace mal eso. Así es que no es buena idea mojar el gallinero. Claro que no. Entonces, después de que usted sacó todo eso, bueno, tiene la paja nueva preparada para poder ponerle... ¡Ah, ya, pues! Tiene la paja nueva para poder ponerla en los nidos. Pero antes de eso, aproveche toda la ceniza que usted tuvo en su cocinita de leña que utilizó en el invierno, o en la estufa, o incluso en el fondo de la parrilla. Recójala, sáquele los pedacitos, tenga cuidado que a veces cuando uno quema madera hay clavos ahí. Limpie esa ceniza que hay, o sea, límpiela de pedazos grandes de clavo o de otros materiales, y espárzala en su gallinero para luego ponerle la pajita a los nidos. Lo mismo, ponga un poquito de ceniza debajo de la pajita donde va a poner los niditos de las chicas chiruro. Ahí le ponen sus huevos de palo falso para las chiquillas más distraídas que no saben dónde tienen que poner el huevo. Y ahí quedaría más o menos limpiecito nuestro gallinero. Porque es importante la ceniza. La ceniza ayuda mucho a que las chiquillas no desarrollen el piojillo, que es una cosa que les altera bastante su calidad de vida. Y además puede evitar que justamente por algún elemento de humedad que queda en el gallinero, no se le vaya a pegar hongo en las patitas a las gallinas. ¿Las gallinas tienen hongo en los pies? Sí, sí tienen, igual que nosotros, le pueden salir hongos. Bueno, cuando eso pasa, ¿qué es lo que sucede? Eso, ¿saben qué? Yo he visto, por lo menos a mis gallinas les pasaba, a unas gallinas que eran con las patitas plomas. Ellas eran mucho más delicadas del hongo. Claro, había que limpiarle con cuidadito sus patitas, porque son como una especie de costrita. Se parecen a ese como a esa conchilla que le sale a los árboles. Entonces usted ve a su gallina con esas conchillas. Cuando son gallinas jóvenes, atento, no voy a estarle sacando la piel a su gallina vieja, porque al ir envejeciendo las gallinas se le van poniendo las patitas más gruesas también. Tendría que pensar en llevarlo al doctor, al doctor de animalito. Sí, sé que se llama veterinario. Al veterinario de animalito exótico. Ya, chiquillos, viene un ratito más consejos, porque además de las gallinas, uno también podría tener en la casa unas cabritas, por cierto. Así es que vamos a ver ahí también la limpieza de las cabritas.

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1: Oigan, chiquillos, bueno, ustedes saben, a mí me encantan las gallinas, en realidad me gustan muchísimo. Yo tenía una prima que le gustaban las vacas, señora Cornelia, así que éramos vaca y pollito. Bueno, de ahí vamos a explicar un poquito también cómo ayudamos a las chiquillas en este proceso de primavera que viene. Pero saben que hoy día también les traje un horóscopo especial, porque dije yo, ¿qué vamos a hablar los martes con la gente? Ah, vamos a hablar, ni una cuestión vamos a hablar, porque aquí hablo yo sola, porque nadie me manda un WhatsApp. ¡Nadie me manda un WhatsApp!
2: Mándame un WhatsApp, mándame un WhatsApp. Me tienes abandonado, no me quieres ni hablar.
1: Mándame. ¡Wow! Bueno, entonces dije yo, vamos a hablar sobre los animalitos los martes, sobre, obviamente, adivinen qué, la comida. Claro que sí, hoy día vamos a hablar de una cosa muy, muy, muy, pero muy, muy, muy, muy buena, que es para la ñaca, po. ¿Qué era la ñaca? No se acuerdan, ¿no? La ñaca, sí, la resaca, la mona, etc. Oiga, pero sí les traje un horóscopo, porque un horóscopo relacionado con la granja. Oh, ¿cuál granja? Con el campito, con la chacra, con su gallinero, con su corral, con lo que usted tenga. Entonces vamos a empezar con... obviamente el más importante, por cierto, no es el más importante. Hoy día empezamos con el tercero. Empezamos con Aries. Aries es el gallo peleón. Ah, el gallo peleonero, el gallo de pelea. Levante la mano quien dice que no. Aquí no hay nadie con la mano levanta. Levante la mano quien dice que eso. Muy bien, todos, ¿cierto? Definitivamente Aries es el gallo peleón. O el gallo peleador, el gallo de pelea. ¿Por qué lo representa? Porque es el primero en despertar, el primero en buscar pelea. Tiene una energía que nadie soporta a las 6 de la mañana. Bueno, y el destino de estos Aries, que son el gallo de pelea, es que hoy van a liderar una batalla innecesaria contra el vecino o contra el microondas, porque se demoró cualquier cantidad. Ahora, chiquillos, eso de... No sé si han visto ustedes unos videos que andan por ahí por YouTube, donde llega un caballero y le dice, oiga, vengo a reclamar porque esta cuestión está mala. Yo la compré ayer y está mala. Ah, pero no se preocupe, le dice la vendedora. Yo se lo devuelvo, caballero, tome aquí la... No. Le dice, quiero entenderme con alguien que me dé una buena explicación. Ah, le dice la niña, usted quiere pelear, ¿cierto? Y él lo mira así y no le dice que sí, po. Pero le hace un guiño. Espérame un poquito. Y ya llaman a alguien y llega alguien de adentro. A ver, ¿qué te pasa vos, vieja peleadora? Le dice, ¿qué tenés? Oh, respira el cliente y le dice, excelente servicio. Vamos a escuchar a Ricky Martin.

Ya, chiquillos, sigamos entonces con este horóscopo gracioso de los animales de la granja que te representan. Vamos con Tauro, entonces. Tú eres el torito de feria, po. ¿Por qué te representa? Porque eres burro, bueno, porque eres terco, imponente, porfiado, se le dice a los tercos. Terco, imponente, amante de la buena vida. Y si no hay pastito premium y una sombrita cómoda para dormir, a cabezazo contra la reja. ¿Cuál será tu destino? Tu terquedad alcanzará niveles astronómicos. Nadie te va a mover de tu sillón hoy día. Pero bueno, igual, está bien, pues, porque Tauro pasa trabajando también, pues no hay como que descanse un ratito de repente. Ya, chiquilla, a este me encanta, Géminis, los gansos chismosos. ¿Por qué los gansos representan a Géminis? Bueno, no pueden estar en silencio. ¿Seré Géminis yo? Ah, ¿tú crees que sí? La Cornelia cree que yo soy Géminis. Ya, no pueden estar en silencio, hacen ruido por todo. Andas siempre en dos mundos a la vez. Y les gusta armar drama en grupo. Ah, yo creo que son cocuyentas nomás la boca. La boca son los gansos. ¿Cuál va a ser el destino de estos gansitos de Géminis hoy día? Van a enterarse de un secreto ajeno. Oh, y las ganas de contarlo le van a hacer graznar de emoción. ¿Cómo hacen los gansos? No hacen así, ¿cierto? No, dijo que así hacían los monos. Ya vamos a escuchar a la Shakira.

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0: 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Nuevamente llegamos con lo mejor de Chile, un recorrido con historias de las cuales algunas tal vez ustedes no sabían en el mes de la patria. En el periodo de la colonia, en que ya se empezaba a gestar la independencia de Chile, había un grupo de personajes muy importantes en la vida de los habitantes de nuestra patria. Algunos de ellos, incluso luchando contra la modernidad, aún los podemos encontrar, especialmente en los sectores más rurales. Por ejemplo, el motero, que por las noches gritaba algo así como "Motemey, calientito el Motemey", y que no solo vendía el mote de maíz, sino también castañas, camotes y piñones, entre otros alimentos. Seguro para todos se nos hace muy difícil imaginar nuestro país sin energía eléctrica. Bueno, por esos tiempos se hacía imprescindible el velero, otro personaje que llevaba un palo en el cual amarraba las velas que servían para iluminar las casas del Chile colonial. Y qué hablar del aguatero, quien llevaba en su caballo un par de barriles de agua que los ofrecía a los vecinos. Y este me pareció bastante curioso y futurista, podríamos decir.

prometido es deuda. Yo tenía un saludito pendiente de la semana pasada, así que vamos a apretar la consola. Otra vez vamos a apretar la consola para ver si acaso funciona, porque teníamos un saludo pendiente. ¿Qué cancioncita nos habían pedido? Los Guasos del Maipo con Recuerdos de Pirque. ¿Quién nos había pedido esta canción? Carmencita, que es una fiel auditora de la Radio Pirque 107.9. Quería dedicar esta canción a Panchito Millar, el cantante y creador también de Los Puntillanos, y con su arpa maravillosa. Bueno, quiere extender este saludo a la familia Millar Díaz. Vamos a ver si nos resulta esto y escuchamos

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1: Ya, chiquillos, yo creo que voy a tener que seguir debiendo los otros saluditos que tengo pendientes. Ahora que suena YouTube, porque la verdad es que el YouTube suena como el tubo. Que sí, que está sonando mal, ¿cierto? Pero ya voy a tomar una clase extra para poder hacer sonar mejor el YouTube. Bueno, chiquillos, sigamos entonces con nuestro horóscopo, porque nosotros estábamos viendo qué animal del campo te está representando. Entonces, vamos con Cáncer. Cáncer se va a enojar, ¿eh? Porque a Cáncer le toca ser la gallina clueca. ¿Por qué te representa? Bueno, obvio, es que aquí no se equivocan, ¿ah? ¿Eh? Cáncer protege a los tuyos bajo tus alitas y te estresa si alguien se sale del nido. El puro corazón y drama maternal. Bueno, eso es como típico, pues Cáncer es de la casita, Cáncer, su pasión es estar en la casita, más que estar en la casita y crear una casita amorosa, igual que las gallinitas. ¿Cuál va a ser tu destino, Cáncer gallina clueca? Vas a sobreproteger a un amigo que solo quería salir a comprar pan. Déjelo volar. Oye, querida amiga, yo tengo una amiga que es Cáncer, yo la adoro y me encanta que sea sobreprotectora. Ya, Leo, el hermoso Leo, a ver, ¿quién lo representa? Obvio, el caballo de carreras. Te representa porque eres elegante, orgulloso y con una melena que necesita atención. Córtate el pelo, mejor, más fácil que andar pendiente del

0: la pintita. Si no eres el centro de atención de la granja, relincha de indignación. ¿Que usted conoce un Leo, Cornelia? Complicada la cuestión. Tu destino. Alguien no notará tu nuevo peinado y tu ego va a sufrir una lesión leve pero dramática. Virgo, la oveja esquilada. Ay, pobrecito los virgos. Obsesionados con el orden y la limpieza. Y no es chiste. Ahí me faltó ese, el no es chiste de acá. Ahí está.
1: ¡Y no es chiste!
0: Te pasas la vida dándole la lana y el tiempo a los demás. Mientras analizas cada detalle del corral. Oye, que esta ventana no entra, pero yo la compré de 8 milímetros. Tiene que ser de 8 milímetros. Y como aquí dice 8 milímetros, va a entrar aunque sea patá. Tu destino, limpiarás algo que ya estaba limpio. Solo para calmar tu ansiedad cósmica. Oh, y se picaron acá Libra. El pavo real del corral. Oh, ¿por qué te representa lindo? Porque tú buscas la armonía visual y la belleza en todo. Te cuesta la vida decidir si comer maíz o alfalfa porque ambas opciones tienen pros y contras. Oye, sí, qué difícil decidirse entre si uno come una empanadita de queso o una empanadita de queso y camarón. O una empanadita de pino o una empanadita de marisco. Oye, no sé cuál es más rica en realidad. Pero ¿saben que dentro de las de marisco ya se puso a hablar de comida esta señora? Yo me acuerdo que allá en el norte una vez probé empanadas de caracol. Pero no era de caracol de tierra, ¿eh? Era empanadita de caracoles marinos. Muy, muy rica. Tu destino, tardarás 3 horas en elegir qué ponerte para ir a un lugar a donde a nadie le importa qué te hayas puesto. Oye, ojalá que no sea el día que vamos a tener que salir a hacer algunos eventos de la radio. Ya, chiquillos, vámonos con... no les voy a decir con quién nos vamos, porque si aprieto al Elvis Crespo se va a ir, porque son así, pues son fijados, son sentidos estos. Ya, sigamos escuchando al Elvis Crespo.

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1: Es un poquito de recuerditos porque hoy se nos ha pasado la mañana sin escuchar algo del pasado tan entretenido.

Ya, chiquillos, vámonos con la última patita de este horóscopo campesino, donde el animal de la granja te va a decir a tu signo cuál está representándote mejor. Bueno, vamos con Escorpio. Yo supongo que está bien esto, está como buena elección. Escorpio, tú eres el gato del granero. ¿Por qué te representa? Bueno, porque eres silencioso, observador y eres letal. Controlas las plagas de la granja. Desde las sombras, nadie sabe qué tramas tú, pero todos te temen. Tu destino, ignorarás olímpicamente a tres personas que intentarán caerle bien a tu impenetrable corazón. Yo opino lo mismo, pues media novedad. Ya, Sagitario, la cabra loca. Ah, la cabra loca te representa. Porque eres aventurero, y yo siempre les digo a ustedes, los viajantes de Sagitario, ¿cierto? Aventurero, salvaje y sin frenos. Te encanta saltar hacia lo desconocido y morder cosas que no deberías, como contratos o relaciones tóxicas. Y cualquier cuestión que no te guste, tú también soy así como a puro mordisco, miércale. Tu destino. El universo te pide que bajes de esa mesa a la que tú subiste sin pensar en cómo tenías que bajarte. Hoy, chiquillos, no nos quedan tres, pues nos ves que empezamos en Aries. Así es que nos quedan tres más. Ya, Capricornio. El perro ovejero. Este es el perro pastor. Oh, yo conocí unos perritos pastores una vez allá en La Serena, en la cordillera, como para el norte de Serena. Qué cosita más linda y habilosa que están los perros pastores. Que a ti no te gustan, Cornelia, ¿no? ¿Por qué no te gustan? Ah, sí, pues que a veces, porque ustedes son muy recabezelan a veces, pues el perrito los tiene que andar persiguiendo de repente a mordisco por las patas para que obedezcan. Que sí, sí, es violencia laboral. Ya, Capricornio, entonces, perdón. El perro ovejero, eres adicto al trabajo de la granja. Si las ovejas no están alineadas y el presupuesto no cuadra, no puedes dormir. Eres pura responsabilidad. Tu destino, bueno, vas a trabajar horas extras gratis porque tu cerebro no sabe cómo apagarse correctamente. Ya, chiquillos, vamos a ir a escuchar un ratito a los tigres del norte, porque si los toco se me escapan, estos también son buenos para arcar este animalito. Ya, y después seguimos con las últimas dos patitas del horóscopo de la granja.

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1: Romántico, chiquillo, para esperar los últimos dos signos y una repetición que alguien se perdió.

Oigan, chiquillos, bueno, nos vamos a ir con la tercera patita del horóscopo del animalito de la granja que te representa. Pero ¿saben qué? Antes le vamos a mandar un caluroso abrazo a la Academia de Artes 360, porque se están preparando para ir a una presentación, a la versión, van a la 23ª versión del festival La Falda 2026, que se va a realizar en Córdoba, Argentina. Este viaje, bueno, va a ser un momento especial de la historia de la Academia de Artes 360, porque es la primera vez que esta compañía va a participar en un encuentro artístico fuera de Chile. Así es que esperamos que les vaya muy bien. Van a llevar toda Argentina, todas las tradiciones, la identidad y el amor que sienten por la danza y el folclore nacional. Así es que de nuevo, un abrazo grande para la compañía oficial de danza de la Academia 360. Que les vaya muy bien, chiquillos, allá en su paseo por Argentina. Vámonos entonces con los dos que nos quedan. Nos queda Acuario, eres el pato malo. Ah, no se va a llamar pato malo en la granja, pues el pato rebelde. ¿Por qué te representa un pato rebelde, Acuario? Porque vuelas, caminas y nada, pero ninguna de las tres cosas la haces de forma normal. Ah, eres el bicho raro que prefiere graznarle a la luna. Oye, los patos no graznan, sí, po. ¿Cierto? ¿Qué hacen los patos, señorita Cornelia? Muy bien, los patos parpan. Ya, chiquillos, ¿y cuál va a ser el destino de este pato rebelde, este pato malo de la granja que es Acuario? Bueno, tendrás una idea brillantemente absurda que cambiará el mundo o por lo menos la tarde, pues te vas a divertir tratando de llevarla a cabo. Ya, y esta es una buena noticia para mi cuñada, ya que su esposo es Piscis, o sea, mi hermano, el otro hijo de mis padres, que ha sido seleccionado como el cerdo del barro filósofo. A mi cuñada le encantan los chanchitos. Así que está feliz ahora que su marisco es, que es Piscis, es un chanchito. Dice, ¿por qué te representa este cerdo del barro filósofo? ¿Por qué vives en tu propio mundo de fantasía relajado y feliz en tu charco de emociones? Eres hipersensible y sueñas despierto con raíces y estrellas. ¡Ay, qué linda la descripción! ¿Cuál va a ser tu destino, cerdo del barro filósofo Piscis? Bueno, te vas a deprimir por un escenario imaginario que tú mismo creaste mientras mirabas el techo. Ojalá que no sea porque tenga que cambiar algo o se le vaya a ir a llover. Oigan, chiquillos, hablando de llover, recuerden que tenemos pronosticadas lluvias en octubre y en noviembre. Ya, y Carmencita, nuestra fiel auditora, que le mandamos la cancioncita del YouTube que sonó como los trastes, porque la verdad es que todavía parece que no hay caso, que estos compus no se quieren comunicar, dice que se había perdido Cáncer. Bueno, vamos a repetirle entonces, Cáncer, tú eres la gallinita clueca porque proteges a los tuyos bajo tus alas y te estresas si alguien se sale del nidito. Eres puro corazón, drama maternal también. Vas a sobreproteger a un amigo que solo quería salir a comprar pan. Déjalo volar, ese va a ser tu destino, Carmencita. Ya, chiquillos, vamos a escuchar a Nelson Need porque vamos a pasar ya prontito a otra etapa del programa de hoy día. Regalonía de la mañana en la 107.9. ¿Con quién? Con Francisca Pérez Díaz, que mete los dedos por todas partes de la mesa del teclado. Igual sigue sonando mal.

Ahí estaba Nelson Ned. Oh, chiquillo, que me gusta la voz de este cantante, porque después de muchos versionaron canciones de Nelson Ned. Bueno, tal vez Nelson Ned también versionó algunas, pero son muy bonitas. Oigan, chiquillos, ¿han escuchado eso de las lucecitas? Bueno, al parecer las lucecitas esas raras de las que estuvimos hablando el otro día andaban viajando por Chile, porque hace 6 días pasaron por Copiapó, La Herradura, la quinta región, Valparaíso, creo que las vieron. Y luego hace 2 días por Maule, Concepción. Y ahora las últimas novedades es que también pasaron por Santiago y algunas personas grabaron las famosas lucecitas extrañas que anduvieron en el cielo. O sea, ovnis, objetos voladores no identificados. No creo yo, señora Cornelia, que alguien haya estado medio mal. ¿Cómo iba a haber tanta gente en otra órbita en distintas ciudades de Chile al mismo tiempo, po? También pues no haber sido la misma lucecita. Ya, pues, chiquillos, así que atentos, ¿ah? Porque se acuerdan los cuentos esos que contaba la abuelita. Así que protegerse, prepararse y no olvide el kit de emergencia. Vamos a escuchar un ratito unos moviditos antes de que hablemos de comida, obvio, si nos falta hablar de comida todavía. Y tengo algunas cositas también, tengo una agéndelos, apártalos. Vamos a escuchar entonces.

0: Oiga, hablando de derechos, sí, pues se tiene derecho a ser feliz, chiquillos, y se tiene también derecho a celebrar con Tuti estas fiestas patrias que ya se nos vienen encimita. Ay, que soy optimista yo. Igual nos faltan como unos 7 días, pero igual, pues, les quiero contar algo. Va a haber una feria 18era desde el día lunes 14 hasta el día jueves 17 de septiembre. Va a haber, miren, de todas las cosas importantes que hay en Pirque, tal la bartería, tejidos, productos naturales, jardinería, orfebrería, joyas y textiles. ¿Desde qué hora? Desde las 10 hasta las 18 horas. También va a estar la Feria de las Mujeres Jefas de Hogar, que está en el Mass Center, este es en el estacionamiento de Santa Isabel. Así es que para que no se lo vayan perdiendo, va a ser con entrada liberada y estacionamiento gratuito. Toda esta feria bonita que se va a realizar, eso, estoy bien, señora Cornelia, que se va a realizar desde el 14 hasta el 17 de septiembre, va a ser en el estacionamiento del Mass Center, ¿ya? Es el estacionamiento que está frente al supermercado, el Santa, el que lo conoce, po. Y va a ser desde las 10 hasta las 18 horas, ¿ya? Pues vayan a vitrinear, hay cositas bonitas para ir apoyando el emprendimiento de la comuna. Oiga, como no hay primera sin segunda y sin segunda sin tercera y no hay fiestas patrias sin cuequita, aquí vamos por unas patitas. Ah, me sonó bonito.
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0: 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En los sectores más rurales de nuestro país, se hace habitual que junto a las celebraciones en fondas y ramadas, se realicen también competencias con juegos tradicionales, como lo son, por ejemplo, las carreras a tres pies, que son una competencia en pareja en que ambos deben tener amarrados uno de sus tobillos con el del compañero y gana la pareja más rápida. Las carreras de sacos, donde los concursantes llevan dos piernas dentro de sacos que no les permiten correr y para avanzar solo lo pueden hacer dando saltos. Y la rústica persecución del chancho, donde los niños corren detrás del cerdo que previamente es untado en aceite o grasa y soltado en un terreno amplio, y el ganador será quien logre atraparlo. Junto con las carreras a la chilena, las domaduras y el palo encebado, entre otros, estos juegos apelan a lo más profundo de nuestra chilenidad. 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
8: Radio Pirque indica la hora.
9: Son las 11 de la mañana, 3 minutos.

ir a un estadio alguna vez y que por hacer así como una ola grande con el público les regalaran un completito. Sería fantástico, ¿eh? Así todo juntito, palambrecita, un completo, un pancito con chachi, dijo mi hijo. Oigan, ¿saben qué? Resulta que en Estados Unidos hubo hace pocos días un partido entre los Kansas City Royals y los Toronto Blue Jays. Y todos los fanáticos tuvieron 35 segundos para conseguir que una vienesa gigante entrara en un pan de completo gigante. ¿Cómo esto? ¿Les pasaron? O sea, tiraron dos inflables gigantes, gigantes, uno con forma de pan y uno con forma de vienesa. Y entre todos, el público tenía que moverlo para que la vienesa de un lugar del estadio sobre el público llegara y entrara en el pan gigante. Bueno, si eso pasaba, si lo lograban en menos de 35 segundos, en menos de 40 segundos, la empresa que estaba haciéndose el reclame aquí de los completitos les regalaba un hot dog gratis, un completo, un pan con shashi a toda la gente del estadio. Obvio que se logró, pues se logró. El hambre todo lo puede. Ya, chiquillos, vámonos un ratito a escuchar aquí a esta señora que nos trae la caña brava.

Pero qué mejor que hacer con la suegra que ir a cocinar, pues chiquillo. Hace rato que dijimos que íbamos a hablar de algunas cositas ricas, de algunos alimentos. Pero no, ¿saben qué? Quiero comentarles dos cosas. Antes de que, no, o sea, una cosa, antes de que empecemos a hablar del alimento del que les traía hoy día, porque es importante aunque usted no lo crea. Resulta que les traigo un datito de agéndelo, apártelo. Chiquillos, hay un taller de habilitación laboral. Yo sé que estamos como bien avanzados, o sea, estamos casi a un mes antes de darles la fecha de este taller de habilitación laboral. O sea que estamos adelantados en un mes, pero yo estoy segura que si les digo para allá, por ahí por el 18, se les va a haber olvidado la cuestión. Así que se lo voy a decir ahora para que lo aparte, para que lo agende y obviamente para que disfrute tranquilo su fiesta patria sabiendo que pronto va a poder asistir a este taller de habilitación laboral. ¿Quién lo va a dictar? La OMIL. ¿Dónde está la OMIL? Está adentro del estacionamiento del CEFAM, el principal. Entonces, ¿en qué va a consistir este taller de habilitación laboral? Está pensado para fortalecer tus habilidades y competencias para la búsqueda de empleo. Te van a entregar herramientas prácticas para mejorar tu currículum, construir tu perfil laboral y buscar también oportunidades y también para prepararte para las entrevistas de trabajo. Entonces, ¿cuándo va a ser? El día viernes 2 de octubre, agéndalo, apártalo, desde las 10 hasta las 12 horas. ¿Dónde? En la oficina municipal que está en el principal, o sea, la casita roja al lado del CEFAM, el principal. Si quieres inscribirte o necesitas más información, manda un WhatsApp al más 569-75-18-05-13. Te repito el WhatsApp por si necesitas más información sobre este taller de habilitación laboral. WhatsApp más 569-75-18-05-13. Ya, y si eres más computín todavía y prefieres mandar un correo, pues sencillito, a la omil@pirque.cl. Tienes que poner antes de Pirque la letra M, Pirque, de Municipalidad Pirque, ¿ya? Así es que ahí, agéndalo y apártalo, ¿ya? Para que no se te venga el 18 encima y después diga, ¡ay, tengo que reponer la platita que me comí! Entonces necesito encontrar trabajo. Bueno, ahí va a tener todas las herramientas para hacer un currículum adecuado. Ya, chiquillos, hablando de la suegra, yo sé que el alimento del que les vengo a hablar no le gusta a todo el mundo. Ay, sí, a mí también me gusta, Cornelia. Es la avena. Y dice, ¿qué es eso? Vamos a hablar de la avena. Porque la avena, bueno, aparte que es maravillosa para tu sistema nervioso, además baja el colesterol, pues chiquillo, así que por eso que sí, les quería hablar sobre la avena. Ahora, la avena no necesariamente, porque han habido algunos mitos que dicen que es mejor comer avena que comer pan. La verdad es que la avena no te hace mal, sin embargo, sigue siendo un carbohidrato. Así es que de todas maneras tienes que comerlo, o sea, sigue, claro, teniendo la posibilidad de formar, de actuar como un carbohidrato en tu cuerpo. Así que igual ganas calorías. No es lo mismo comerse, por ejemplo, una cucharadita de avena al desayuno con lechecita que comerte media taza de avena con leche, ¿vo? Porque es como si comieras arrocito también. Bueno, ¿qué cosas buenas tiene la avena? Mientras, antes de que nos pille ya la horita, estamos son las 11 con 15 minutos. En 15 minutitos más ya va a ser las 11 y media. Bueno, tiene hartas cosas buenas. Tiene, por ejemplo, mucho fósforo, magnesio, hierro, potasio, zinc, folatos, vitamina B, vitamina B6, B2, B1, niacina, muchísima fibra, proteínas y te otorga 389 calorías por porción para que puedas hacer todo tu ejercicio y tu deporte. Hay una preparación muy fea, pero muy saludable, que se llama porridge. Ahí lo vamos a aplicar. A mi familia siempre se ríe porque a mí cada cierto tiempo me van a comer porridge de pescado. Ya, chicos, entonces nos vamos un ratito con musiquita movida para hablar más ratito de nuevo de la avena.

No, yo creo que sí. Aquí estamos discutiendo con los chiquillos, con los monos y la vaca, Cornelia. Si acaso Freddy Turbina come avena, yo creo que sí, pues sí es bacán. Todos los bacanes comen avena. Chiquillos, pero ¿por qué incluimos, chiquillos y chiquillas, por qué incluimos la avena en este momento? Porque nosotros dijimos que íbamos a hablar de los alimentos durante este tiempo de fiestas patrias que nos hacen bien. Bueno, porque resulta que la avena ayuda un poco para controlar el tema del colesterol, aunque usted no lo crea. Ay, ¿se acuerdan de ese programa? Lo daban al mediodía del Canal 7 del año 1984. Y lo daban junto con Porque usted lo ha pedido. Y después venía el Festival de la Una. Ya, ¿por qué? Aumenta el colesterol porque la composición de grasas que tiene la avena favorece el descenso del colesterol. Este efecto se potencia mucho por la acción del beta-glucano, que es la sustancia que se encuentra en el salvado de avena. Este beta-glucano retiene y elimina las sales biliares en el intestino, disminuyendo la absorción de las grasas. O sea, chiquillos, en realidad hace como un poco su trabajo de limpieza. La avena y el salvado de avena entran al cuerpito, pasan por ahí recogiendo basurita de grasita que haya quedado, como que se la chupetean y pa' afuera. Así es que, ¿cuándo lo vamos a usar la avenita? Ya después del 18 de septiembre, por cierto, cuando tengamos que empezar a ponernos al día de nuevo con nuestra energía. Cuando tengamos que ir a robarle a la señora a alguien. ¿La mujer de quién? No sé, pues preguntémosle a Romeo Santos.

mía. Oigan, chiquillos, sí, pues, si uno se quiere robar a la mujer de alguien más o al... No lo tienen que andar haciendo y es malo robar. Es malo robar, es malo mentir, hartas cosas. Oigan, chiquillos, hablando de avena, no de cuáquer. Cometemos el error de decirle cuáquer, pero se llama avena. Quería comentarle otra cosita, porque saben que les traigo una información, ya que estábamos hablando hace como... Bueno, el otro día. Para mí el otro día siempre es después del día que me bautizaron hasta ayer. Así que cualquiera de esas fechas fue el otro día. No, ustedes saben ya porque ahí en Indonesia el Krakatoa estaba dejando la Krakatoa. Estaba dejando la pura embarrada en el Krakatoa. Bueno, resulta que el Krakatoa tiene unos amigos tan maleteros como él, pues. Así es que resulta que también en Indonesia ahora acaba de... No acaba, porque fue en realidad ayer hace como unas 15, ya iremos una... casi 30 horas, que el monte Dukono, que está en North Halmahera, en Indonesia, también se le ocurrió prenderse, porque Krakatoa dijo, vamos para la fiesta, entonces también él, pues. Así es que él está, bueno, él es igual que el Krakatoa, no hay nada que decir. Saben que hay otro, tiene un primo el Krakatoa que se llama el Kilauea, no les voy a decir cómo le dicen, porque cae de maduro, porque ese sí que es Kilauea. Bueno, en resumen, este otro volcancito, el Dukono, que se llama Monte Dukono, ha estado funcionando desde el 13 de agosto de 1933 y no se cansa. Así que se prendió ayer también, porque como el otro agarró papa, él también. Bueno, esto, chiquillos, lo que hace es ponernos en alerta, porque lo que nosotros de algún modo vemos ahí que está funcionando es el volcán de fuego del Pacífico. A usted dice, pero ¿cómo? Si Indonesia está más pa' eso. Claro, está un poquito como más cargado para el centro del espacio de Asia y Oceanía. No está tan así como tan bien dibujadito en el cinturón de fuego, pero sigue siendo parte de ese mismo sistema. Y hablando de eso, chiquillos, les quería comentar, bueno, que no olviden tener siempre preparadita su mochila y el kit de emergencia que hablamos también ayer. No se olvide considerar entre esas cosas primero sus medicamentos que usted usa regularmente. No se olvide que si tiene hijos, bebés, guaguitas, tiene que incluir pañales. No se olvide también de que si tiene mascotas puede comprarle un tarrito para que les tenga agüita y comidita a sus mascotas. Y obviamente no se olvide también de incluir los medicamentos de las personas mayores también que forman parte de su familia. Ya, y sigamos hablando de la avena, porque quiero contarles el famoso porridge. Ay, qué nombre raro, se llama porridge. Bueno, el porridge, sí, es rico el porridge, pero yo creo que a ti no te serviría porque igual lo podís calentar un poco y las vacas no deberían comer comida caliente, pues igual que los perritos. Eso, ¿sabían ustedes que los animalitos no pueden comer comidita caliente y se ponen babosos? Ay, pero a mí me pasa cuando ando medio enamorada nomás. No es que esté babosa todo el tiempo. Oigan, chiquillos, bueno, el porridge se prepara de la siguiente manera. Pues se ponen unas cucharaditas de copos de avena. La avena en copos es eso, la casca, así como usted lo conoce, la avena. Y la deja remojando. A la siguiente mañana hace servir en medio litro de agua este remojo que pusiste. Y los hierves 15 minutos más y luego los sirves con miel. El porridge es rico con miel, pero esta misma preparación se la puedes poner a un poquito de cebollita frita con pescadito, sin la espinita. Sobre todo con pescado en tarro, queda muy rico. Queda feo, pero rico. Yo sé que hay gente que tiene adicción a las cosas feas, pero ricas. Pero no vamos a decir nada. Vamos a ver cómo se pelean estos cabritos de los aterciopelados con su bolero falaz.

No sé para dónde se viene este caballero, pero estamos en horario sin niño, porque el niño debería estar en la escuela. Oigan, chiquillos y chiquillas. Bueno, se me había ido la idea, por recién yo les estaba hablando del famoso volcán Estamiguero de Krakatoa que estaba haciendo erupción. Pero ¿saben por qué se los comentaba? Porque para que tomen las medidas pertinentes para hoy día mismo que nos están ofreciendo lluvia a las 7 de la tarde. Ahí que saquen el sartencito por si caen algunos churrasquitos. Pero ¿saben qué? Hay una alerta de, y esto es lo más increíble, de huracán tropical en California. Y hay olas de 3 metros que se han alcanzado. Ahora, ¿qué es lo que tiene de extraño esto? Que los huracanes tropicales así no deberían estar en esas latitudes norteamericanas, menos en el Océano Pacífico, que es el mismo océano que baña nuestras costas. Por cierto, ¿se acuerdan ustedes que en algún momento les comenté que Australia, California, Chile tienen el mismo clima? Entonces, hay que estar atento al lupo ahí porque nuestro clima está cambiando bastante. Pues no voy a hacer que nos sorprenda también una tormenta tropical de repente a nosotros. ¡Ay, toque madera, señora, toque madera, por favor! Porque para que no se vaya a ir a cumplir eso, ¿cierto? Mi papá siempre andaba corriendo cuando encontraba algo, iba a pegarle un palo con los nudillos de la mano. Ya pues, chiquillos, entonces atentos porque para hoy día hay un poquito de lluvia pronosticada. Yo ya no sé qué más decirles, chiquillos. No tengo nada que decirles con respecto a eso. Pero, porque es que yo no lo puedo creer. De repente el sol está tan lindo ahora. ¿Cómo que va a llover? Ahora igual, no les quiero amargar el pepino, pero dicen por ahí que el 18 de septiembre también parece que van a caer algunas gotitas. Bueno, sea una gotita encima del asado, de juguito, de carne, está todo bien. Ya, chiquillos, vamos a escuchar un ratito a Leo Dan, que está cantando Celia.

pero ustedes no deben dejar la avena. Ajá. Oigan, ¿saben qué? Mire, les voy a contar algo súper impactante. Resulta que en algunos países centroeuropeos hacen dormir a las personas que están con problemas de nerviosismo, de insomnio, sobre un colchón de paja de avena. Sí, pues, y la Cornelia aquí lo certifica. Dice que, en efecto, tiene algunas sustancias que relajan el cuerpo. Por eso las vaquitas dicen que duermen muy bien en una camita de avena. Pero prefieren comérsela, ¿o no, Cornelia? Claro que sí, por cierto. Bueno, resulta que para las afecciones del sistema nervioso, la avena aporta nutrientes importantes que hacen que las neuronas especialmente funcionen bien. Porque ejerce un efecto tonificante y equilibrador del sistema nervioso. Favorece también la actividad intelectual. Así que las personas que estudian, por ejemplo, están jovencitas también, es bastante bueno que puedan comer avena. Pero además la avena contiene pequeñas cantidades de un alcaloide no tóxico que se llama avenina. Y este tiene un efecto sedante sobre el sistema nervioso. Así es que está indicado, por ejemplo, en los casos de nerviosismo, fatiga, agotamiento mental, insomnio y depresión. Así que es un alimento, como les decía recién, que no debería faltar en la dieta de los estudiantes, especialmente en la época de los exámenes. Pero tiene otras cosas maravillosas también la avena, porque también, por ejemplo, ayuda a las personas que tienen afecciones digestivas, porque tiene una cosita que se llama el mucílago. Bueno, y eso tiene una acción emoliente, suavizante. Entonces el mucílago como que protege un poquito el estómago para evitar y obviamente disminuir los efectos de las gastritis o de las úlceras, ¿ya? Y bueno, y también de una enfermedad que es bastante más común de lo que nosotros creemos, que es la diverticulosis en el intestino. Lo mismo, ayuda también con la irritación que provocan a veces las colitis. O sea, de alguna forma, este mucílago que tiene la avena protege nuestro intestino por dentro. Y eso es bastante bueno porque, chiquillos, si por desgracia tenemos que hablar sobre las desventajas del alcohol, una de ellas es que también pasa arrasando con nuestra flora bacteriana, que es lo que permite que nuestro intestino o la mucosa de nuestro intestino se mantenga sanita y bien. El alcohol pasa así arrasando y mata a todos los bichitos, por lo tanto, es más probable que después de alguna tomatera, que yo no sé lo que eso significa, ¿eh?

Bueno, a mí no me ha pasado eso. Pero después de eso, chiquillos, es muy probable que nos agarremos tremendas colitis o que andemos con el estómago más delicado, con la guatita pesada. Entonces ahí nos sirve muchísimo la diabetes. Bah, la diabetes, estoy hablando de la escena. Nos sirve, mi bebé, quedó tan lindo el texto. Nos sirve muchísimo la avena, chiquillos. Bueno, ¿saben qué? Hay todavía discrepancias en función de si acaso los diabéticos pueden o no consumir avena. Pero como les decía, aporta carbohidratos. Sin embargo, las dosis deberían ser menores en el caso de los diabéticos, porque dicen que el tipo de azúcar, entre comillas, estoy hablando así como muy brutamente, el tipo de azúcar que tiene la avena ayuda a la aceptación de la glucosa para las personas diabéticas. ¿Ve que las personas diabéticas tienen el problema de que su insulina es inoperante? Por lo tanto, no permite que el azúcar de los alimentos entre a sus células para que puedan las células cocinar, porque cada célula es una casita y cocina dentro de su casita. Pero para eso necesita combustible para su cocina, que es el azúcar. Entonces, como el azúcar es como media gruesa, necesita entrar gracias a la insulina a las células. Entonces, dicen que probablemente en la avena ayude un poquito a que esta azúcar no se ponga tan gruesa y pueda entrar finalmente a las células, y entonces favorecería un poquito que los diabéticos pudieran gastar su azúcar y no anduviera por ahí dando vueltas destruyéndole el sistema nervioso. Ya, chiquillos, vamos a escuchar hoy a esta chiquilla. Se la voy a dedicar a mi papi, que la adora, la señorita Nidia Caro.

Oigan, chiquillos, ¿se acordaban de Nidia Caro, no? Qué linda voz, uno la escucha con su tono clarito y al tiro recuerda a Nidia Caro y inevitablemente a ese hermoso vestido de oro. ¿Se acuerdan del vestido de oro? 1987, si mal no recuerdo. Vamos a escuchar otro romántico y ya terminamos de hablar de la vena, así es que no olvide incluirla en su proceso de mejora de la caña mala del 18 de septiembre.

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0: 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Radio Pirque indica la hora.
4: 12 horas, 1 minuto.
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4: Hola, estamos ya al aire. Hay un poquito de eco, parece, o nos escuchamos bien, Francisca. ¿Nos escuchamos bien? Oye, ya estamos a 10 días de este maravilloso diseño. Tan esperado. Oye, yo antes de empezar, quiero mandar un tremendo saludo a dos colegios. La Escuelita La Arcaya, que hoy día estuvo ahí con su fiesta de la chilenidad, con toda su comunidad educativa, sus apoderados, los alumnos, el equipo directivo, los profesores. Una linda fiesta donde bailan y representan toda nuestra folclore y nuestras tradiciones en baile y danza. Felicitaciones a todos ellos. Y después me fui acá muy cerquita al Liceo El Principal, muy bonita también presentación, y me bailé unos pies hueca y además me emocioné, fíjate Fran, me emocioné porque había el último baile del cuarto medio, y el cuarto medio bailó una esta diablada muy linda y pusieron una frase que culmina en una etapa pero empieza en otra, muy bonita. Así que muchas felicidades también a todos los alumnos de ese colegio, que ya pronto también era su último baile en el Liceo El Principal. Así que de ahí vengo súper endiosechada, vengo con harto energía como siempre, y estoy expectante de presentarles a unas tremendas mujeres, La verdad que hemos preparado harto esta presentación, y eso me ha gustado, porque yo la invité por ahí como en agosto y les voy a dar la palabra y no, ellas muy profesionales me decían, no, tenemos que ensayar un poco más, no, esperen, no, vamos a ver. Y sabes que eso también quería destacarlo, porque ustedes se prepararon para estar hoy día acá. No es llegar y, ya sí, vamos a la radio, sino que me gustó ese detalle cuando yo la invité por ahí por agosto. Sí, Viviana, encantada, pero danos tiempo, nos tenemos que preparar, tenemos que ensayar, queremos dar lo mejor a Pirque. Y eso yo se las quiero destacar. Y quiero presentar a las Zorzalitas de Pirque.
5: ¡Eso!
4: Las Zorzalitas. Y hoy día está conmigo la Carolina Pérez, aquí.
5: Hola,
4: presente,
5: Viviana.
4: La Carolina, que no hemos visto en varias partes también actividades, y a mi querida Pamelita García.
6: Hola,
4: ¿cierto?
6: Vivi.
4: ¿Cómo está? Oye, qué rico, chiquillas. Y también quiero mandarle un abrazo fuerte y un saludo a otra integrante del grupo, a la Cintia Rubio, que también por motivos laborales y otro, no ha podido estar aquí presente, pero también ustedes son un
7: parte importante.
4: Trío.
5: Es una nueva integrante, está nuevita, lleva un mes, y ya debutamos el otro día tocando
4: así
5: las tres,
4: supe.
5: Hicimos un trío acá en la Pescadería La Morenita, que nos ha recibido súper bien con esta onda de cantautora y nos dio el espacio para mostrarnos ahí y cantar nuestras canciones a la hora de almuerzo.
4: Oye, también, chiquillos, a los que nos están escuchando, preparando sus fiestas para el 18, estos 17, 18, 19, ya está donde quieran, también la van a poder contactar si quieren. Después nos dejan sus teléfonos, sus Instagram.
5: De todas maneras,
4: porque pueden ir también a animar.
5: Eso lo hacemos también. Sí. Hacemos cumpleaños, vamos a fiestas y ahí nos acomodamos de acuerdo al repertorio, lo que quieran más o menos las personas, pero ellos saben que nosotros somos cantautoras, así que nos dejan también hacer nuestra música, que eso es lo que nosotros andamos buscando, esos espacios.
4: Buena. Oye, Carolina, cuéntanos un poquito, porque este es un programa de mujer. Es un programa dedicado a la familia. Cuéntanos, Carolina, tú eres, como siempre, orgullosamente nacida y criada en Pirque, ¿cierto?
5: Nacida y criada en Pirque.
4: ¿Y cómo llegaste a armar? Porque yo te he visto en otras responsabilidades y otras pasiones que tienes, pero esto para ti es súper importante. ¿Cómo llegaron a armar este grupo? Cuéntanos un poquito. ¿Quiénes son las Zorzalitas?
5: Bueno, es un camino bastante largo, pero súper natural también.
4: Espontáneo.
5: Espontáneo, genuino.
4: ¿No lo forzaron?
5: No ha sido forzado. Bueno, esto ha sido una búsqueda toda la vida de... Yo he tenido otros proyectos musicales. Antes tenía una que se llamaba La Pérez Company, que eran cuatro chicos y yo. tocábamos, teloneamos a artistas buenos, grandes, en estadios y todo eso. Y después de la pandemia, como que el medio cayó un poco, el medio musical, audiovisual, todo eso cayó un poco. Y ahí dije, tengo que pensar en algo más local, algo que se pueda sostener sin tanta parafernalia. Y también que sean canciones simples, honestas, pero bonitas, que a la gente le guste. Y así empezó una búsqueda. Después se dio el nombre.
4: Las Zorzalitas
5: de Pirque también fue algo.

0: la idea, lo que quería más o menos hacer.
1: Y no me fui más.
0: A los 5 días llegó con todos los temas aprendidos, las
2: es
0: voces
2: que ella
0: acá,
2: mate.
0: Oye, y de ahí ella nos fuimos a tocar a la calle, como te contaba.
2: Claro, pues. Claro.
0: Nos fuimos al Mercado Central, nos fuimos a la calle, después yo tenía unos contactos. La primera tocata más o menos linda que tuvimos fue en la peluquería francesa.
2: No con, te creo.
0: Llena de turista.
2: De don Emilio Lavoe.
0: Sí. De los Lavoe, sí, exactamente.
2: Ay, no te puedo creer, ¿sabes? Bueno, después les voy a contar qué vínculo tengo yo con esa peluquería.
0: Es que yo soy coleccionista también de antigüedades, de cositas antiguas, entonces por ahí lo conocía.
2: Mira qué chico.
0: Y,
1: chico el mundo.
0: Y también el chef ejecutivo, ¿ya? Que era es un amigo, que el Pato Salinas. Que tenía mucho tiempo unas cenas clandestinas. Fue uno de los primeros que agarró este concepto,
2: claro,
0: de las cenas clandestinas en Yungay. Y yo trabajé con el Pato 3 años. Todos los jueves tocaba ahí. Tocaba con un chico peruano y sacábamos boleros y cosas así. Pamela ahí me acompañó un par de veces también. Y fue hermoso ese tiempo.
2: Qué
0: y todo.
2: Lindo.
0: Pero ahora nos ha ido súper bien. Mira, también quiero agradecer al Departamento de la Mujer de Pirque, donde yo trabajo.
2: ¿Tú haces taller ahí también?
0: Yo hago talleres de costura creativa y reutilización textil. Le mando saludos a mis alumnas
2: preciosas. ¿Te están escuchando?
0: Sí, pues les dije a todas, las tengo
2: todas ahí conectadas, mandándonos buenas vibras, cariño. ¿Ah?
0: Sí, de hecho, el viernes compramos empanaditas, vamos a disfrutar. Imagínate que entre los dos talleres somos 50 mujeres.
2: Mira.
0: Así que estoy súper feliz y de eso
2: es
0: y con
2: la música.
0: Es que
2: se te nota, Caro, porque tú haces unos semanas atrás me contaste esta idea de lo que tenía y tú se te brillan los ojos, así como muy en lo que tú dijiste, o sea, tú has sacado adelante este proyecto, ¿ah? Y cuando esto es un emprendimiento también musical.
0: De hecho, con la Pame decimos de repente, cuando Dan Stan dijo, agarramos uno y nos ponemos a tocar y ponemos porque nos hicimos un pendón. De hecho, te va a regalar un sticker.
2: Ya
0: nos mandamos a hacer unos stickers porque en realidad es un emprendimiento musical.
1: Y hay que hacerse conocida.
2: Hay que hacerse conocida, hay que emprender, todo es.
0: Y para el alma también.
1: Claramente.
0: Igual nos ha costado, si no ha sido tan fácil.
2: ¿Qué ha sido lo más difícil?
0: Lo más difícil, a mí lo que me ha jugado es como ser mamá. Yo a los 40 años fui mamá, mi primera guagua.
2: No te quiero, pero eres bien joven tú, te ves estupenda.
0: Muchas gracias.
2: La actitud.
0: Gracias.
2: Qué lindo.
0: Mira, ahí estamos, estamos orgullosas de,
2: ay, qué belleza,
0: de lo que hemos hecho. Oye, y también de tocar a través de la comunidad de la hermandad real, de habernos conocido aquí en un taller de Zumba, imagínate. Y ahí empezamos a encantarnos con las historias y a ser parte de esto. También, bueno, tú sabes que ella es kinesióloga.
2: Eso lo voy a dejar para en otro bloque.
0: Que me ayuda.
2: Otro bloque.
0: Me ha ayudado en eso también.
2: ¿Sabes qué? Yo no puedo ya guardarme la ansiedad que tengo. Así que, Fran, vamos con la primera canción de las Sorsalitas. Cuéntanos, esta es obra tuya, tú la creaste. ¿Qué
0: historia tenés? Vamos a cantar Soy lo que soy, Pancho. Corazón humano.
2: Pero esta es letra tuya.
0: Sí, sí.
2: O sea, tú eres la autora.
0: Sí, autora y compositora.
2: Qué lindo.
0: Más completo.
2: Ah, para ella. Ahí estamos afinando el micrófono.
0: Sí, ya ahora nos estamos poniendo de acuerdo porque no nos habíamos puesto de acuerdo un poco en el repertorio. Pero vamos a ir con una canción que se llama Delirio.
2: Delirio.
0: Delirio de amor.
2: Qué intenso.
0: Intenso, todos los amores de la vida, los recuerdos, y que después te hacen ser la mujer que eres, po. Todas esas cosas, esos corazones rotos y esas etapas que uno las ve ahora y se ríe, dice. Y te va también dando el temple de como mujer seguir en tu instinto femenino.
2: Totalmente.
0: Y dejarte tú de la primera opción. Porque de repente uno se da mucho a los demás y se va perdiendo.
1: Se va olvidando.
0: Se va olvidando y se traiciona
2: postergando,
0: uno.
2: Postergando.
0: Entonces, cachamos que si no te traicionas a ti, eres más feliz.
2: Más libre.
0: Sí. Porque uno se pone esa reja.
2: Y uno, claro.
0: Uno misma.
2: ¿Sí?
0: Será la sociedad, será el sistema, será la carga también que tienen que llevar las mujeres. Entonces de repente te olvidas de ti. te
2: de
0: pierdes.
2: Tu talento, de tu
0: sí,
2: gusto,
0: de tus virtudes.
2: De tus virtudes, claro. Sí. O sea, te pones mucho al servicio del otro, de tu pareja, de tu matrimonio,
0: hijos.
2: De tus hijos,
1: trabajo,
2: desde tu trabajo. Después le voy a contar algo que la Pamelita un día me dijo que me quedó dando vuelta. Así que eso es como ponerse, cantar con el alma. Así que

0: Vamos, vamos ya. Yo me muero de la gana de escucharla.
1: Delirio de amor.
0: Delirio de amor. Vamos por eso.
2: Sol.
3: Tenemos un problema de afinación,
0: afinen,
3: de afinación.
0: Afinen, no hay problema, no hay problema. Esto es un programa en vivo por Fran, así que a todos nuestros auditores.

0: Siempre hay que buscar el ángulo perfecto, así que ahí estamos con nuestras zorzalitas de Pirque, para que también ustedes la escuchen. Después van a dejar, vuelvo a insistir, sus teléfonos, porque sin duda que pueden ser unas tremendas aportes y embajadoras de nuestro folclore en nuestras próximas fiestas 18eras. Aquí van.
1: Todavía falta un poquito.
0: Así
1: cuéntale
0: que...
1: del Instagram, popa.
0: ¿Dónde lo pueden encontrar? Ya, eso es un buen idea.
2: Las zorzalitas de Pirque.
0: ¿Ya?
2: El Instagram de nosotras. Ahí, bueno, aparecen algunas fotos de donde hemos participado, bueno, dentro de la comunidad, en eventos de municipales, acá dentro de la comuna.
0: Ya, y ahí la estoy poniendo ahí también después.
2: Las pueden encontrar.
0: A las personas que me siguen en las redes sociales, Vivi Petit Pirque, ustedes buscan ahí, yo voy a hacer unas imágenes y pueden encontrar a las zorzalitas de Pirque. O sea, si tenemos un encuentro familiar, un asadito, algo, se dan el tiempo para ir a darle un canturreo. ¿Ah? Así que, oye, y esto, todo esto, instrumentos de ustedes, totalmente.
2: Sí.
0: Ese bueno, es más chiquitito.
2: Esos son cuatro venezolanos. Es de la...
0: Oye, Pamelita, ¿y tú?
2: De cuatro guitarras. Bueno, la guitarra también. Hay dos guitarras. Son yo y la Cintia con guitarra. Yo canto, Carolina cuatro, voz y tormento. Y Cintia guitarra, maracas y puede entre pandero y tarí.
0: La Cintia son, es la hija de
2: Petronila.
0: Oiga,
2: de Ignacio Rubio.
0: De Ignacio Rubio, ¿se acuerdan? Bueno, además que la Petronila ha estado acá en nuestro programa, también una muy buena ya integrante de este panel, donde hablamos del folclore pircano, de nuestra historia, de nuestras tradiciones, de nuestro querido Pirque. Y la Petronila, imagínense, es la mamá de Cintia, que también integra este grupo La Zorzalita, que hoy día no pudo estar, pero es un trío, como le digo, de unas tremendas mujeres. Oye, Pame, y tú cuéntanos un poquito más. Tú también acá de toda la vida, ya sé, nacida y criada.
2: Nacida y criada acá en Pirque.
0: Tu papá, mándale saludo a tu papá, porque tu papá era un inspirador tuyo. ¿Ah?
2: Él es
0: Don,
2: mi ejemplo a seguir.
0: Sí. Oiga, yo le puedo decir a tu papá que ella es admiradora suya, por si tu papá me está escuchando, le brillan los ojos cuando habla de su papá. No, su papá, mi papá canta precioso, mi papá. A veces los
2: hijos.
0: Para
2: mí es la mejor voz que hay acá en Pirque.
0: Porque a veces los hijos no nos dicen todo lo que opinan de uno.
2: No, como que no tengo nada que decir. Yo no podría decir, mi papá sabe que no. Puede tener otros. Bueno. Defectos como todos.
0: Como todo papá.
2: Pero respecto a la música, él me enseñó todo lo que sea hasta el momento.
0: Sí, me contabas tú que tu papá te llevaba de repente a presentaciones,
2: sí,
0: a cantos, donde había eventos, show, y tu papá siempre ahí.
2: Siempre participó dentro de la comuna. Yo inicié,
0: la casa. Debo el nombre de tu papá, si todo el mundo lo conoce.
2: Tulio García.
0: Ella es la hija de Don Tulio, que el año pasado ganó también un concurso
2: Adulto Mayor.
0: Sí, sí, viste.
2: El primer lugar y participó y representó a la comuna allá en Teatro Teletón.
0: Fue a Santiago, foto bien importante. Y así que tú heredaste un poco esta pasión por el folclore desde tu papá.
2: Exactamente. Sí. Fue una manera, bueno, aparte que me gustaba, porque siempre he escuchado música tradicional, folclórica en mi casa. Me gustó también estar siempre cerca de él. Soy bien papona, se podría decir en
0: me
2: ese
0: consta,
2: sentido.
0: Porque hablas de usted, Don Tulio, mi papá aquí, mi papá allá, mi papá canta precioso, mi papá. Eso es muy bonito, ¿sabes? Que como yo le decía, a veces los hijos no nos dicen a nosotros todo lo que nos admiran, lo que nos quieren, será por vergüenza, qué sé yo, pero cuando llegan otras personas ajenas, a mí me emociona cómo su hijo, Don Tulio, reconoce en usted todas esas todo ese valor, ese respeto, ese cariño por nuestro folclore chileno. Así que no, estamos, uy, estamos
2: enamorados.
1: Es que este cuatro está tan viejo. Mira, le cambié las cuerdas hace poco. ¿Ya? Y como con los fríos, los calores, se destempló totalmente.
0: Oye, pero es que ese es otro tema, porque lo vamos a hablar. El costo también que tiene ser folclorista. O sea, un instrumento, ¿cuánto cuesta? O sea,
1: sí, eso
0: por ejemplo,
1: sí.
0: ese que tú estás, ¿cómo se llama ese?
1: Este es un afinador y un cuatro venezolano.
0: Ya, ¿y cuánto cuesta en el mercado? O sea, ¿cuánto
1: pucha, uno rico, 500 lucas.
0: 500 mil pesos.
1: Este, por ejemplo, es uno básico de 150, pero me gusta igual porque tiene una caja ancha, rica, que la, y de hecho me lo hizo un luthier de Puente Alto.
0: Mira.
1: Se lo mandé a hacer yo de otro para que le sacara más o menos el molde y lo viera, pero quedó bien rico. Este me ha acompañado, miren, en una odisea que me fui a Alemania yo, Hamburgo, Ámsterdam, y me fui a tocar y tengo unas fotos ahí con unos chiquillos de una comunidad chilena que estaban allá. Me organizaron algunas tocadas, algunas presentaciones.
0: Mira.
1: Y me fui para allá.
2: Internacional.
1: Así que, oye, y me costó afinarlo, pero ya estamos listas.
0: Vamos
1: nomás.
2: Mira.
1: Ahí sí.
0: Cambió, ¿ves?
1: Vamos. 1, 2, 3 y.

0: se pasaron, chiquillos.
1: Delirio de amor.
0: Delirio total.
2: Hasta el nombre.
0: Qué lindo. Esa es, como te digo tú, es letra tuya.
1: Mi creación. Letra y música.
0: Letra y música. Preciosa, preciosa. Oye, mientras la escuchaba, esta pasión que le... ¿Cómo se le ocurrió a ir armando este grupo? ¿Por qué te motivaste? O sea, ya nos contaron cómo se encontraron, que era una iniciativa que ustedes tenían, que ya están... Pero ¿por qué la música? ¿Ah? Porque tú haces otras cosas también. Tú, tú trabajas...
1: Soy diseñadora de vestuario.
0: Y la PAM es kinesióloga. ¿Ah? Pero ¿cómo arman? ¿Por qué?
1: Es un instinto. Es como tomar agua. Yo canto toda mi vida. No vengo de familia de músicos. Pero desde los 13 o 15 años que estoy metida en amigos músicos. Tuve una pareja mucho tiempo que era músico. Y estaba siempre metida en esto. Estuve en las bandas, en los grupos. Tenía 15, 16 años, 17. Me iba a gira. Ah, yo toda una pendeja y me iba a gira a hoteles. Ay, qué
0: te jurás, ay,
1: te jurás. Me daba pantalón, unos lentes gigantes. Oye, y empecé a crear, pues vi que era... No lo encontraba difícil, como yo cantaba y me ganaba los festivales del colegio y todo eso.
0: ¿Y dónde estudiaste? ¿En qué colegio acá?
1: Uy, estuve como en 8 colegios.
0: Para que tu profesora esté orgullosa.
1: Pero el más importante fue el Santa Luisa de Marillac. De una congregación muy hermosa, que tuve la suerte de tener ese colegio hasta quinto básico.
0: Mira.
1: Que fue también quien me formó, porque era un tipo de educación hermoso y eran colegios que de verdad que ya
0: que te formaban,
1: nos hacían gimnasia rítmica, me acuerdo, con un tambor la profe nos hacía llevar el pulso, y yo por ahí va, el pulso del paso cuando bailábamos lo hacía con este tambor. Entonces éramos como bien cuadraditas en todo cuando hacíamos la gimnasia rítmica. Mis profesores también. Era un colegio que no quedaba, no estudié acá. Quedaba en la comuna de Independencia, pero muy lindo,
0: muy lindo,
1: muy hermoso. Nos íbamos a las colonias, a las playas, cantando.
0: ¿Pero cómo? ¿Pero tú vivías ahí en Pirque? ¿O no?
1: No.
0: Porque... Tú me dijiste que
1: nacimos, pero nos fuimos después a otra casa,
0: a Santiago,
1: y después volví.
0: Ah,
1: Después volví ya más o menos grande, 20 años.
0: O sea, tú eres diseñadora de vestuario.
1: Sí. Tengo una marca propia que se llama Arte Antiguo, donde reutilizo, reciclo cosas. Mira, ahora ando... Bueno, pero esto lo enseño acá con las chiquillas. Mira, hacemos con unas corbatas viejas, hacemos bolsos.
0: Ah, no.
1: Y vamos creando.
0: Era muy creativa. Muy, muy, muy lindo. Así que una diseñadora de acá de vestuario, ¿cierto? Qué lindo.
1: Sí.
0: Y la Pame, la que está aquí, ella es kinesióloga, sí. ¿Cierto? Bueno, yo aprovecho también de mandarle un saludo, que a lo mejor no están escuchando, ¿no? Sí, ojalá ahí.
2: En mi trabajo.
0: Sí, es su trabajo en Jean Balance. Oye, ¿y sabéis qué? Yo quiero decir que algunas personas me dicen, oiga, concejal, ¿por qué está tan flaca? Que está bien, concejal. ¿Saben qué es la persona que me tiene así? Esta señorita que está aquí a mi lado, la Pamela. La Pamela es además kinesióloga y ella trabaja en ese gimnasio.
2: Sí,
0: y me hace un trabajo personalizado, me saca el jugo. Pero ¿sabes qué? Algo que me anima es que como que siempre crees mucho en la fortaleza que tenemos las mujeres. O sea, a lo mejor tú no te das cuenta lo que tú dices, pero de repente tú dices, usted puede, señora Vivi.
2: Vamos, Vivi.
0: Usted puede.
2: Y una más.
0: ¿Cómo que se va a rendir ahora? Entonces, ¿sabes qué? El deporte te genera también esa cosa mental, de salud mental, de decir, oh, sí, yo puedo. No, ¿cómo? No, vamos por 20. Y como que tú siempre tiras para arriba y sacas lo mejor de la persona. Así que yo también te lo quiero agradecer, porque para mí ha sido una bellísima experiencia estar contigo. Para mí, tan así que ella estuvo con licencia y me decía, no, le ponemos otro profesor. No, yo quiero a la Pamela.
2: Me espero.
0: Yo la esperé, hice un descanso, pero Pamelita, tú eres kinesióloga.
2: Sí, ya. Soy kinesióloga.
0: ¿Cómo
2: soy...
0: llegaste a esto del folclore, de salir con tu papá, de ir a fonda?
2: ¿A la kinesiología?
0: Sí. ¿Por qué llegaste a la kinesiología?
2: Bueno, de partida a mí siempre me ha gustado ayudar, de la manera que sea. Generalmente lo hacía cuando chica cantando. De repente mi papá me decía, vamos para allá, hace un ratito a cantar a la abuelita.
0: Y ni te ne pagan.
2: Es que generalmente antes era acá, era así. Yeah. Uno salía y el amigo del amigo, y vamos, y participábamos, y alegrábamos a la gente. Le hacíamos recordar momentos felices de, no sé, de tiempos de ellos.
0: De su juventud, de su infancia, claro.
2: Y cuando terminé el colegio, pues yo estudié acá en principal todo, bueno, de chica hasta octavo. Luego de ahí pasé a la Florida. Me fui al Liceo Benjamín Vicuña Mackenna.
0: Ya. Quise ya. ¿Y viajaba para allá?
2: Y viajaba todos los días, claro. Cuando entré a estudiar, al principio había empezado con enfermería, pero después me gustó más el área de kinesiología. Así como que me encantó la carrera y bueno, hasta el día de hoy.
0: Te encanta.
2: Me
0: encanta.
2: Sí. Me gusta porque siento que de cierta manera soy parte de la recuperación, o sea, soy parte de la recuperación. Obvio. De la gente, pero es como ver una persona que está como en su peor momento y pasar a que puede recuperar su vida de cierta manera.
0: Y su confianza, ¿sabes qué? Claro. Eso, por ejemplo, a mí me pasó que a mí me detectaron prediabetes. Yo llegué ahí con los triglicéridos súper altos y la PAME me dijo, no, lo vamos a trabajar, lo vamos a bajar. Y nada, sí, también.
1: No, o sea,
0: como que no era tan terrible, pero...
2: Hay que bajarle de repente, porque el doctor siempre de repente dice como cosas así como que fueran terribles.
0: Terrible.
2: Y uno tiene que bajarle el perfil porque la mayoría de las cosas se pueden trabajar moviéndose, haciendo actividad física. Y bueno, dentro de eso estoy en mi trabajo, que es Gym Balance, un gimnasio personalizado que lleva varios años acá en Pirque. Mm.
0: ¿Tú partiste con ellos, me contaste?
2: Partí afuera, haciendo domicilio, pero tenía pocos domicilios.
0: Ya.
2: Y ya tomé más, agarré más confianza yendo, bueno, trabajando en el gimnasio. Y bueno, mejoré también mis habilidades blandas, porque ¿sí? yo soy muy individual en general. Y con ellos igual me adapté bastante a la forma de trabajar con ellos.
0: Del es patito, un trabajo saludo hermoso. Al patito.
2: Un saludo a mi jefe, a mi jefe Patito y a mi jefe Fran.
0: La Fran.
2: Que son un amor. Me han apoyado siempre. Ahora, sobre todo en este último mes, en donde hice un cambio importante en mi vida, pero para todo para mejor.
0: Sí, le digo, sin dolor no hay recompensa.
2: Sin dolor no hay recompensa y tiene toda la razón.
0: Eso, eso. Oye, bueno, la PAME es, como le digo, kinesióloga y tú haces también mucho acompañamiento adulto mayor. Vas también, haces trabajo.
2: Trabajo a domicilio también, voy y trabajo con adultos mayores a domicilio, con niños, bueno, de todas las edades. Y en hogares de adulto mayor acá dentro de la comuna. Mm. Hago trabajo grupal, les canto también entre medio. Les gusta mucho que termine las terapias cantándole. Dice, esperen ese momento, así como ya, terminamos los ejercicios, ya, y nos va a cantar. Y ahí les canto.
0: Oye, pero eres una excelente kinesióloga, pero en nuestras conversaciones, ahí cuando ella me saca el jugo, que si yo estuvimos hablando, y a mí me quedó dando vuelta algo como concejal, tal vez no como... No como la persona, bueno, que uno no se puede decir ahora soy concejal, ahora soy, soy hago deporte. Yo creo que yo soy siempre la Diana Pecho, o sea, no es eso que uno se pone.
1: Se va complementando.
0: Que se va complementando. Sí, pero en una de que yo estaba haciendo deporte, ella me hablaba mucho del folclore y me habló de lo difícil que igual es ser folclorista, porque también es caro, o sea, a ti tú tocas el arpa, yo me acuerdo también, que tocas el arpa, muy lindo, no he tenido el gusto,
1: son como
0: pero
1: 40 cuerdas, ¿cierto?
2: Son 42. 36.
0: Bueno, entonces ahí me dijo, ¿sabes cuánto cuesta una cuerda?
2: Es que no las venden de a uno. Venden el encordado y vale sobre los 80.
0: Claro, eso me
2: solamente dijiste. El juego completo, porque no se vende de una cuerda.
0: Tenés que cambiarlas todas.
2: Todas.
0: Entonces, ahí yo me quedo dando vuelta de que tenemos el folclore necesita tanto apoyo todavía en nuestro país, en nuestra hablemos de nosotros, en nuestra comuna. Yo creo que aquí también hay mucho contenido, hay mucho talento, pero también no se puede ir del folclore, o se puede ir del folclore. ¿Cómo lo ves tú, Carolina?
1: Mira, sinceramente, por eso nosotros tenemos nuestro oficio, nuestras profesiones por fuera.
0: O sea, como que es complementario.
1: Sí, absolutamente. Siempre supe que no podía mantenerme de esto, aunque me lo amara. Entonces, paralelamente siempre tengo otro ingreso. Igual nos salen nuestras pegas buenas, nos contratan, vamos fuera, fuimos a representación de Pirque, a Ñuñoa, en Pirque Day, donde cuando tenemos un mejor presupuesto, contratamos 3 músicos más de apoyo, el bajo, contratamos también percusión, para que esto suene mucho más completo. Como dúo o trío, Sirvi se sostiene acá, porque son cosas más pequeñas. Pero cuando tenemos la oportunidad de salir afuera, entonces el presupuesto igual importa ahí para poder pagar a los músicos. Los ensayos también nunca nadie te los paga.
2: No.
1: ¿Cachai? Eso es parte de... Claro, trabajáis para la tocata, pero la tocata requiere ensayos. Ensayo. De repente arrendar una sala de ensayo, el transporte, la bencina está súper cara. Entonces cuando yo creo que cuando se sostiene un poco más esto es cuando las bandas tienen auspiciadores. Cuando ya son un poquito más conocidos y tienen auspiciadores, les regalan cuerdas o cosas así, o si es deportista le regalan implementos para qué sé yo. No sé cómo se hará eso. ¿Cómo,
0: tú no tienes cómo se hace?
1: No, nosotras mismas somos nuestros auspiciadores, sí, nuestros managers, nuestros fotógrafos.
0: Bueno, la hace todo.
1: Y toda.
0: Sí, sí,
1: sí, y toda. Sí.
0: Es que esos son los emprendimientos que son tuyos, son del alma. O sea, tú has hablado harto de que algo que a ti les nace el corazón. Sí. Ustedes aman hacer esto. La Pami igual, o sea, la Pami...
2: Lo disfruta.
0: La Pami un día me decía, mira, yo igual tengo que trabajar porque... Yo podría estar cantando todo el día, pero también uno tiene que ser realista en que tenés que vivir, en que tenés que mantenerte, en que tú tenés una hija, tú también tenés...
1: Mi Celestita, preciosa.
0: Claro. Entonces, porque ustedes ocupan hartos roles, porque tú eres diseñadora, haces clase tallerista en la municipalidad, mamá, cantante, ¿qué más haces tú?
1: Oh, de todo. También, claro, el jardín, tú cachai acá en Pirque, si uno no tiene un jardinero, pasa un mes y está todo de
0: nuevo. Y ahora que
1: nuevo,
0: la primavera sube todo.
1: La lluvia, entonces tenéis que estar ahí. Traté de hacer un huerto, no me resultó mucho, pero tengo amigas también, conocidas, gente del taller, alumnas, que me dicen, yo te voy a ayudar, hazme, tenme la tierra y todo. Tengo hartas manos, pero ahora quiero que pasen un poco ya las lluvias para empezar a arreglar el patio. Y también uno tiene que hermosear la casa, estar en Pirque, ir a las ferias. Lo mismo que
0: lo
1: hacen
0: mismo que cualquiera
1: todas
0: mujer.
1: Las mujeres. Y más la responsabilidad roles. También de seguir creando, innovando, componiendo y buscar lugares donde tocar. Inventar cosas, no puedo quedarme esperando que me llamen hoy, es ahí. Tenemos que ir también y
2: buscar.
1: Y ahora no nos conviene, antes podíamos salir en las noches. Pero ahora yo, como que lo menos posible, salir a Santiago es lo mejor. Así que nos buscamos cosas en la hora de almuerzo, cosas así. Hemos tenido suerte que las pegas que nos hemos tenido, por la última vez que tocamos fue para el día, bueno, fue el como te comenté, el domingo, que inventamos eso por el 18. Pero para el Día del Patrimonio fue la última vez, son cosas temprano, a las 12 del día.
0: Claro, que
1: entonces nos acomoda súper bien con el rol de mamá también, de todo lo que tenemos que hacer.
0: Y la Pame, ya dijimos que era kinesióloga, tiene hija y mamá también. Tú tienes mamá. Una preciosa chiquitita que estudia ahí en Santo Rubio,
2: sí,
0: ¿verdad?
2: Sí, Santo Rubio, en el colegio donde trabaja la Cintia. Mi hija Josefa ya tiene 9 añitos. Tampoco me da tanto que hacer, pero igual tengo que estar pendiente de ella. Ahora mismo casi no llego porque se lesionó y tuve que
0: partir para allá,
2: ir a buscarla. Está con mi mamá ahora, la está cuidando.
0: Un saludo también para tu mamá. Otra también es mamona, no eres papona, eres mamona. Me dice, no es que yo estuve el domingo, el sábado en el concurso de las empanadas, me decía, ¿sabes qué? Las mejores empanadas de Pirque
2: de mi mamá.
0: Las hace mi mamá. O sea, ella no cree, yo llegué súper contenta, mira, ganó tal persona, qué sé yo, el concurso. Me derribó al tiro, me dice, mi mamá es la mejor, mi mamá hace las mejores empanadas. Sí. Así que también.
2: Tengo testigos de eso.
0: Oye, yo siempre he dicho, yo dije, ese concurso fue muy bueno, pero yo siempre destaqué que fue como ahí había una muestra de todas las buenas personas emprendedoras empanadas, porque yo he probado empanadas exquisitas en Pirque. Así que la verdad, felicitaciones a las que ganaron y también felicitaciones a las que por diversos motivos no estuvieron ahí, pero tienen su emprendimiento, se esfuerzan, hacen empanadas, porque sabes que las pircanas somos súper emprendedoras. Yo creo que tenemos como algo. ¿Tú que tenés como esta esencia de inspirarte, de ver la sensibilidad, porque cuando uno canta, se inspira en algo. ¿Cómo podrías definir a la mujer pircana?
1: Buena pregunta. Vamos a tener que hacerle una canción a la mujer pircana.
0: ¿Cierto?
1: Yo creo que va a ser un desafío. un desafío y que muestre todas las cualidades y el amor. Igual como mujer chilena, igual tiene esa fuerza, ¿cierto? Pero nosotras somos más primitivas, parece. Somos más de la tierra. Tú acá, tú te veis, tú andas con botas, con zapatillas, con buzos. Yo ando así, sí, en la casa, pues, cuando salgo al patio, y de repente piensan que soy el señor de la leña, te juro, en invierno me viera y con... Y todas funcionamos más o menos en eso.
0: No somos preocupadas tanto la pinta, no, ni nada, no, somos como muy espontáneas.
1: Sí, sí, y porque yo veo a mis vecinas cuando salen súper arregladas, y digo, ¿quién es? Ah, verdad, verdad. Porque todas, en realidad, esa parte la dejamos un poco, sí, de lado.
0: Como que no nos preocupamos.
1: No, como que no va por ahí nuestras cualidades y somos... calor de hogar en la casa, po. Siempre es como la mujer pircana, como que ella pone el calor de hogar en la casa, como que ella es la que ve que la estufa no se apague, la que va echando los palos y la que va,
0: la que te invita a tomar un tecito,
1: la que te invita un matecito.
0: Oye, uno y de repente voy, pase, pero no se, y te quedas y siempre hay algo rico para te atienda en un cafecito, un té. Sí. Somos, sí, muy somos cariñosas, sí, diría yo, y sí, muy tirada para arriba, o sea. De repente, a lo mejor podemos tener no una voz tan potente, pero somos muy, tiramos el tren, o como se dice, muy desde atrás, pero sí, con fuerza, sí, con confianza, animamos a nuestros, sí, maridos, a nuestros
1: y
0: hijos.
1: Y tampoco nos importa mucho salir como de la protagonista. Sabemos que es como silencioso el apoyo, pero todos saben que sin ese apoyo no funciona nada. Sí. Nada.
0: Hoy me emociona, ¿sabes qué? Me acuerdo de la campaña, porque varias gente me decía, la veíamos usted ahí parada, sola, con un grupo de personas nomás de repente, pero yo tenía tan claro que la campaña dependía de mí nomás, o sea, cuando tú querés sacar algo adelante,
1: energía de ir.
0: Es tu, o sea, este proyecto es tuyo, yo creo que el emprendimiento, te van a venir miles de desafíos, de problemas, bajones, pero la que tiene que estar ahí, la templanza, es tuya.
1: Sí,
0: porque si tú no tenías energía,
1: no resulta,
0: no
1: nada.
0: No resulta. Yo decía, yo voy a ser concejal. Y de repente la gente decía, no, que usted nadie la conoce. Te tiran para abajo,
1: sí,
0: la pues gente.
1: No te van a votar por
0: ti. No van a votar por ti. Yo decía, va, sí, yo creo que sí. Y yo me creía el cuento, lo que hacen ustedes.
1: Es que por ahí parte igual. Po.
0: Así que hablábamos, sí, un poco de la mujer pircana. Yo creo que nosotros tenemos eso. Sí. Medio calladito,
1: ahora,
0: pero.
1: Y ahora pensando bien cómo se comportan las alumnas en el taller, son súper cariñosas y parecen de repente, claro, como medias pesadas, ¿cachai? Como en círculo cerrado de repente. Pero cuando uno llega con una energía bonita, se abren inmediatamente y te empiezan a contar su vida, empiezan a contar las historias acá de hace 50 años, que cuando era barro, cuando eran campos, cuando eran chacras. Y también nosotros hemos rescatado algunas tonadas de acá,
0: ¿ya?
1: De cantoras populares que a lo mejor no han sido tan famosas o no se conocen, pero esas canciones se cantan como de abuelitas y cosas así, así que nosotros también hemos hecho como esa pega.
0: ¿Y tenía alguna así como, sí, para cantar ahora?
1: Sí, tenemos una tonadita.
0: Esta es una tonadita típica.
1: Es una tonadita de aquí, del principal.
0: Ah, pero mira.
1: ¿Una cueca?
0: Esto, ¿qué es lo que es? ¿Cueca? Una cueca del principal.
2: O sea, sí, es una cueca que, bueno, yo la he escuchado acá, más que en otras partes.
1: Pero hemos investigado.
2: Y de hecho la he buscado.
1: Y no existe, no, no, es de aquí.
0: Y no saben quién
2: no
0: es el autor.
2: Sé quién es la autoría.
1: Pero por los abuelos.
2: Algún auditor ahí, pues, que me ayude, pero.
0: Mira, la
2: yo la he escuchado acá, no.
0: O sea, esta es muy típica.
2: La aprendí acá.
1: Por ejemplo, la Cintia también se la sabía, que se la había enseñado su papá. Otro chico también se la había enseñado su abuela. Y dije, pura gente de acá. Entonces nosotros la agarramos y dijimos, ya, ven acá para acá.
2: Upa chalupa.
0: Oye, ya, los que nos están escuchando, mira, mujer creativa, si alguien dice, yo te conozco la historia, se comunica y ahí yo...
2: Porque
0: yo apoyo.
2: Yo me la pedí de mi papá y mi papá...
0: Así que vamos a ver quién se sabe esta canción. Vamos.

0: dieron ganas hasta de bailar, cuica. ¡Qué linda canción!
1: Sí, oye, como de señoras campesinas, cantoras, ahí cocinando también ese rol son de la mujer cocinadora.
0: Esa es otra característica, somos buenas para la cocina, ¿eh? Sí. Nos gusta comer y preparar cositas ricas. Hay un lugar que voy, siempre hay algo rico en Pirque. Sopa y pilla, empanada.
2: Si no hay, te hacen.
0: Te preparan.
2: Te prepara alguna cosa en la casa.
0: Oye, así que te dejo, Sorcelitas, la dejo la inquietud, una canción o algo que nos identifique a nosotros, las pircanos. Pero yo creo que tenemos un sello totalmente. Hay algo que es muy nuestro.
1: Sí, y nombrar también lugares, que como que está bueno. El Cerro Corazón. El río Clarillo, y ahí meter un poco de alguna historia que hemos escuchado, qué sé yo, y meterla a la juguera y algo, sí, va a salir.
0: Algo va a salir.
1: Ah, cuando lo tengamos, te lo vamos a ir a mostrar.
0: Ah, pero ahí nos movemos. Oye, ¿y sabes lo que encontraba también tan bonito que ustedes hacen? Es como ir manteniendo nuestro folclore, nuestras raíces, nuestras tradiciones. Ustedes son jóvenes, ¿ah? O sea, son chiquillas jóvenes en general. Jóvenes, ni siquiera en general, tú 30 y tanto tenés, tú 40 y
2: tanto. Mañana cumplo
0: 35. ¡35 años! ¡Una Lola! Así que tú también nos superás.
1: Yo, mayor por...
2: Por dos años mayor.
1: O sea,
0: no llegan ni a los 40, pues chiquillas tienen toda una vida por delante. Sí. Ustedes son jóvenes.
1: Esa identidad de raíz yo la he tenido desde siempre. La Pamela, ¿para qué decir? Pues, sí, con sus papás y todo. Pero siempre yo, cuando chica me empezaba a gustar la música, mucha música en inglés, ¿cachai? Que escuchábamos, que sí, también me gusta. Tuve mi tiempo de rockera, mi primera banda fue de punk, imagínate.
0: Mira, te bañáis de negro, sí, estabas...
1: No, pero con morral, bototas, pero con morral. Como que sentía que siempre esa identidad no como que no se podía perder, y encontraba que por ahí iba la cosa. Y también poníamos como canciones, no sé, de cueca, y le cambiábamos el ritmo, lo hacíamos, pero sentía que eso tenía una identidad y un poder increíble en la gente, sí. Cuando tú la dignificas de dónde eres, cuando tomáis por ahí, por las astas la cosa, algo funciona, pasa algo, una magia, y uno no trata de ser alguien que no es. Entonces como que la raíz, lo que uno tiene, yo creo que desde ahí tiene que nacer la creación.
0: Sí. ¿Sabes qué? Yo creo que algo que nos gusta mucho a los percanos es la autenticidad. Yo creo que, como tú decías, no somos una careta. O sea, la mujer percana es muy, muy natural, muy, muy real, ¿eh? Claro, hoy día ya han llegado otras culturas, que ponte tú, las mujeres venezolanas que han llegado, como que nos llevaron mucho más a pintarnos, a peinar
1: las pestañas, eso
0: no. Porque nosotros no éramos tan
1: la mamita chilena jamás, pues, prefiere hacerse una buena once y que andar.
0: ¿Cierto?
1: Hemos cambiado un poco, sí, también los tiempos, pero no somos así, somos más bien a la antigua, y nosotros nos gusta mantener ese espíritu verdadero, natural, como que sentemos que eso es parte también de nosotros, y no lo tenemos que perder, porque no tratamos de ser santiaguina, no tratamos de ser...
0: Somos pircana
1: de tomo y lomo, andamos con los zapatos con barro, pero si tenemos que ir a las majadas también, vamos a las majadas, ¿cachai? Y tenemos toda una diversidad de cosas para hacer.
0: Claro, a mí siempre me pasa, de repente, y estoy en el consejo, a mí, yo me carga hacerme la uña, de verdad, no es que me carga, mira.
1: Y nosotras, mira, que como tocamos guitarra, no podemos tener las uñas largas, y yo de repente, claro, me las trato, pero digo, a ver, Carolina, ¿soy o no soy? ¿Soy o no soy, po? Entonces me las tengo que cortar, pues siempre tengo que, no voy a andar con una uña, aunque un tiempo tenía una uña corta, una mano larga.
0: Pero es bonita, ¿no? Yo de repente estoy en el consejo y me veo la uña, no me las limpié bien, porque somos de campo, o sea, de repente te regalan o tú compras algo en una planta y yo la planto, o sea, hay una cuestión como que a mí me gusta mucho eso, sentir la tierra, el olor, y decir, y después como que uno muy orgulloso dice, eso lo planté yo, eso lo hice yo, es como que tú dejas algo también en tu entorno.
1: Al plantar, al cultivar, como, bueno, algunas canciones de Violeta también, que hemos sacado, La Jardinera, que cuando dice que para olvidarse va a cultivar la tierra y todo eso, claro, y uno cuando lo hace dice, ya, aquí se le ocurrió esta línea cuando debe haber estado plantando algo. Y cachó que las penas se le quedaron ahí en la tierra, y por eso hizo la canción, y uno va cachando después mensaje, que cuando va analizando la composición.
2: Claro. La canción.
1: Y es bello, hermoso ese proceso también. Somos afortunadas también de vivir aquí en Pirque y de poder estar con la comunidad y ser parte de esto también.
0: Y esto es lo que también, como que a mí me interesaba mucho conocerlas, que Pirque las, ya, bueno, las conoce, pero que las conociera más, porque ustedes también van a ser quienes van a ir transmitiendo esta historia. O sea, tenemos a la Cintia, que tiene a su mamá, a su papá, a sus tíos.
3: Su tío por parte materna.
0: Claro, entonces todo, sí. Imagínate, Santos Rubio, una persona muy, muy importante de nuestro folclore, que ustedes tienen que mantenerlo, porque, claro, la juventud va a lo mejor perdiendo algunas costumbres, pero fíjate que yo estoy bien esperanzada, porque yo en Pirque yo veo que hay muchos jóvenes que le gusta la cueca, le gusta el folclore, lo bailan, se apasionan. Entonces, ustedes que son las mamás, los hijos, ven en nosotros esas costumbres que no se pueden perder. Entonces, es el llamado. Oye, nos queda una canción. Esta que me dijiste de la Violeta, que se las pueden cantar, ¿o no?
1: Sí. La jardinera, sí. Y qué bueno que mencionas esto, porque, claro, igual nosotros tratamos, le pusimos incluso pop artesanal, porque no somos cuequeras, po. No somos así folcloristas de tomo y lomo, sacamos como algunas cosas de esto, pero lo hacemos más bien lo que salga, algo pop, algo más moderno.
0: Es que se van adaptando.
1: Y lo vamos adaptando, pero con una base folclórica.
0: Una raíz. O sea, tú puedes ir adaptando. La sociedad, Pirque, las comunidades van cambiando, pero no se puede alterar el tronco. O sea, nosotros tenemos que mantener nuestras raíces. Así que, bien, porque Carlos Frost me dice, vamos con la última canción.
3: La jardinera.
0: Quieran mostrar la otra. ¿Está preparada? ¿Se da acuerdo? ¿Si es la jardinera u otra?

0: pero qué lindo, qué lindo, qué lindo. Chiquillas, vamos llegando al final. ¿Un mensaje, algo que le quieran decir en estas fiestas patrias a las familias que nos están escuchando?
1: Amor, compromiso, perdonarse, empezar de cero. Siempre es una oportunidad de repente de empezar de cero. El mundo ha tomado un ritmo rápido, medio caótico, pero nosotros estamos acá en un paraíso. Así que tenemos que agradecer el agua, cuidarlo, respetarlo, cuidarlo, cuidar la comunidad y querernos nomás.
0: Pues, y apoyarnos, chiquilla, apoyarnos.
1: Apoyarnos. Y entre las mujeres lo más importante es que se habla mucho de la equidad de género y todo, pero que eso sea desde el corazón. Nosotros, por ejemplo, en el taller no hablamos de una persona si no está presente. Hemos empezado a hacer cosas así para sacarlo también, eso es el cagüineo, esa cosa, que no vaya más. Así que estamos felices, bueno, contentas.
0: Mensajes lindos.
1: Y Sorsalitas de Pirque, ya saben, presente, acá estamos presentes.
0: Presente a Sorsalita de Pirque, ahí la buscan en su Instagram, que es muy fácil.
2: Muchas gracias, Vivi, por la invitación.
0: No, a usted, chiquilla. Un programa maravilloso, ¿verdad, Fran? Así que, bueno, yo también les quiero dejar este pequeño presentito. Es muy humilde, pero nuestra bandera chilena, y ahí para que salga.
1: Eso, para que salgamos a tocar para el 18.
0: ¡Ay, uy, uy! ¡Ay, uy, uy!
1: Muchas gracias, Vivi.
0: Y ahí para que le lleven a la Cintia también. ¿Ah? Lindo, un detallito gracias. Con harto cariño.
1: Ay, gracias, se fue ahí el...
0: Muchas gracias. Nos vamos, nos vamos.
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3: 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Ahora, en lo mejor de Chile, les quiero hablar de las comidas que en las celebraciones de fiestas patrias en nuestro país son muy tradicionales. Las empanadas y las carnes están presentes en nuestras casas y también en fondas y ramadas, una forma práctica de disfrutar de buena carne de manera sencilla y sin la necesidad de servirla en platos, son los anticuchos, que tienen su historia larga, anterior incluso al periodo de la colonia. Carnes de vacuno, cerdo, longanizas, cebolla y en algunos casos pollo y pimentón, además de otras variantes, todos cortados en trozos y ensartados en fierros o varas que le dan forma a las brochetas y que se preparan en la parrilla y se aliñan constantemente para evitar que se sequen y también para que tomen un sabor más acentuado al servirlos con el infaltable trozo de marraqueta en su punta. Esta tradición parece tan del gusto nuestro que incluso es posible encontrar vendedores de anticuchos en las calles durante casi todo el año, existiendo también de distintos tamaños y precios. En lo mejor de Chile, les hablamos de los ricos anticuchos. 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
7: Radio Pirque indica la hora.
8: 13 horas, 1 minuto.
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9: Hola, ¿qué tal? Buenas tardes, bienvenidos a la presente edición de nuestro panorama noticioso de la Radio Pirque. Comenzamos inmediatamente con la lectura de los titulares de esta presente edición. Recuerdes, el noticiero está a las 13 y a las 18 horas, como siempre, todos los días de lunes a viernes. Vamos rápidamente con los titulares, entonces, tal como lo decíamos, 20 minutos aproximadamente, 25 minutos de noticias. Gracias. Y nos vamos entonces con esta. Metro de Santiago con problemas el metro. Sí, registra interrupciones en situaciones de emergencia en varias de las líneas. Ya les vamos a contar cómo han estado funcionando esta mañana, por lo menos. La prueba PISA. Estudiantes chilenos se ubicaron mucho más bajo del promedio de la OCDE en lectura, matemáticas y ciencias. 59% de los estudiantes quedan bajo el nivel básico en matemáticas y en la lectura también, ¿eh? La Consejo de Defensa del Estado rechazó propuesta de indemnización tras el mega incendio. El fisco no es el responsable, dicen. Lamentan la decisión del organismo, los familiares de Valparaíso. Inflación al alza. IPC de agosto llegó al 0,6%. ¿Qué es lo que más subió? Ya estaremos comentándole un poquitito. Informan, precio de las viviendas se cuadruplicó en 16 años y ha crecido el doble que las remuneraciones. No creo que las remuneraciones se hayan duplicado, pero bueno, vamos a ver de qué se trata. Hicieron un análisis desde el 2010 en adelante. Bienes Nacionales proyecta licitar cerca de 40 hectáreas de terrenos fiscales en Antofagasta, una noticia regional. Exigen medidas urgentes ante la crisis del servicio médico legal. No es aceptable que se sigan almacenando cuerpos en contenedores. Así de simple, tal como usted lo escucha. Ministro israelí pide reconocer las Malvinas como territorio argentino y exige sanciones contra el Reino Unido. ¿Será acaso porque Milei afirmó que iba a cortar el trabajo con una petrolera israelí? Carne en mal estado concentra causas de decomisos previo a las fiestas patrias. Nevados del Chillán seguirá operando el hotel y mantendrá a los trabajadores. El incendio se llevó por completo el hotel, tal como se veía entonces. Incluso el día anterior había habido un festival de fuegos artificiales. Un hombre murió, otro quedó gravemente herido tras un ataque a balazos en la comuna de San Ramón. Dan a conocer que un menor de 12 años atacó un cuartel y la comisaría tras enojarse con los bomberos. Y menos que una molotov, ¿eh? Y un par de fuegos artificiales. Prescripción y nuevas pruebas. Escenario judicial que enfrenta el hombre que confesó el crimen de Mariana Sepúlveda. Sí, lo hizo, pero tras 18 años. Eso y mucho más. Oye, una inteligencia artificial que se está mandando por sí sola o está chantajeando a los creadores. Para los que vieron la película Esta Odisea en el Espacio, Hal, ya sé lo que estás haciendo. Lo leí en tus labios. Ya, vamos rápidamente a esa pausa.
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9: Oye, la inteligencia artificial es un tema absolutamente grave. Bueno, tenemos el panorama perfecto para ti, dice. ¿Quieres ir al Tony Caluga? Acérquese a la oficina de comunicaciones entre las 10 de la mañana, las 2 de la tarde y desde las 3 hasta las 5 y media de la tarde. Quedan algunas poquititas entradas para ir a conseguir y va a ir a ver al Tony Caluga. ¿Dónde están ellos? Están en el Metro Las Mercedes, en Puente Alto. Durante el fin de semana, los vecinos y familiares disfrutaron de entretenidas vacaciones en el lago Rapel, en el fondo Las Cabras. 4 días para descansar, compartir y conocer nuevos lugares con alojamiento en las cabañas Marina Villa Alejandra. Alimentación en un restaurante El Sani, diversas excursiones, entre ellas el Museo Escolar de San Vicente de Tahuatahua, Granja El Molino, Curiprán, Melipilla, perdón ahí la base que está sonando. También estuvieron en el Molino de Culiprán, Miradores y el Museo de San José del Carmen del Huique. Linda experiencia para disfrutar en familia. Estaba barato eso, algo así como 20 mil pesos por persona los 4 días. Feria Diezochera, desde el lunes 14 al jueves 17 de septiembre. ¿Dónde van a estar? Feria Mujeres Jefas del Hogar en el Santa Isabel. Ya en el Santa Isabel, desde este mismo día, lunes 14 de septiembre, hasta el mismo jueves 17, talabartería, tejidos, productos naturales, jardinería, orfebrería, joyas, textiles. ¿Qué más tenemos por acá entonces de la municipalidad de Pirque? Bueno, la oficina de turismo fue invitada por el Ser Natura a participar en una jornada que reunió emprendedores y adultos mayores en torno a cultura, turismo y comunidad. Estuvieron acompañados por 5 emprendedores que se encuentran en proceso de formalización, registrados en el Cernatur, llevando el talento y los productos de nuestra comuna a nuevos espacios. Vamos rápidamente con el metro, no, antes de eso, con el Metro Blue Pirque, tiempo más

0: viernes. Lo que le estaba leyendo era la próxima semana, y el 18 de septiembre y el 19 se nos viene con puro sol. Ahora sí, seguimos con las informaciones acá a nivel nacional.
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0: Metro Santiago ha tenido problemas en la mañana. 2, 4 y 5 las líneas. En la línea 2 el servicio tuvo una reducción de velocidad entre las estaciones Lovalle y Ciudad del Niño. ¿Cuándo esto? ¿Presencia de un perrito o otro más? No sé si la gente está tirando perritos a las vías ahí para revisar el servicio. Sí, hoy día, efectivamente. Otro perrito en las vías. Tuvieron que sacar al animalito. En línea 4 el metro reportó otro momento de energía que permitió el ingreso de personal autorizado a las vías. También problemitas. Va quedando la línea 5, una evacuación debido a la presencia de humo. Aclararon que la situación se originó por el frenado de un tren, lo que no representa riesgos para pasajeros ni trabajadores. Descartaron entregar algún justificativo, afirmando que para ello existen tiempos establecidos y estos eventos no estuvieron dentro de dichos plazos. Levántese más temprano, vaya a comprar las flores temprano, dicen. Vamos a cambiar a lo que es educación.
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0: Súper malos con lo que es la comprensión lectora y la matemática en el país. Prueba PISA. Estudiantes chilenos se ubican bajo el promedio OCDE en lectura, matemáticas y ciencias. Dieron a conocer entonces los resultados de esta prueba, que es global, por lo que se ve, que muestra un retroceso de los estudiantes chilenos en matemática y lectura respecto a la medición del 2022. El desempeño en las ciencias está estable. Los jóvenes de 15 años obtuvieron 403 puntos en matemática, 436 en lectura y 442 en ciencias, cifras por debajo de los promedios del organismo. Por ejemplo, matemáticas, el promedio es 463, 461 en lectura, Chile tiene 436, y 482 en ciencias, Chile tiene solo 442. Lectura tiene una caída de 12 puntos desde sus últimos 4 años. Así, solo el 41% de los estudiantes chilenos logra el nivel básico en matemáticas, frente al 65% promedio de la OCDE. En lectura, la brecha de un 62% de los chilenos logra el nivel básico contra el 69% de la OCDE. En ciencias, 63% de los chilenos logran el mínimo desempeño contra el 74% de los países de la OCDE. Aún así, Chile se mantiene como uno de los sistemas con mejor desempeño en la región, logrando el segundo mejor puntaje de Latinoamérica en ciencias, solo detrás de Uruguay. Esta evaluación se aplica a 760.000 estudiantes de 91 países, refleja un deterioro global. Entre el 2015 y el 2025, el promedio cayó 28 puntos en lectura y 22 puntos en matemática, equivalente prácticamente a un año completo de escolarización perdido. Obviamente, el organismo atribuye el fenómeno al mayor uso de las pantallas y a la menor relación de los estudiantes con la lectura tras la pandemia. 59%, decíamos, de los estudiantes chilenos quedan bajo el nivel básico de matemáticas. Así entonces los resultados de esta encuesta PISA en Chile. Imagínense, se encuestaron a 6.574 estudiantes de 222 establecimientos, quienes representan a 248.000 jóvenes de 15 años. Desde el año 2001 que Chile participa en esta encuesta a nivel mundial. Las mayores brechas, por supuesto, las ciencias, por ejemplo. Dice que los estudiantes pertenecientes al 25% más rico de Chile superan en 76 puntos a quienes integran el 25% más pobre del país. Consejo de Defensa del Estado y la propuesta la rechazan. La indemnización tras el mega incendio. El fisco no es el responsable, dicen ellos. Familiares de Valparaíso lamentan la decisión del organismo. El CDE rechazó la propuesta de indemnización de familiares de las víctimas del mega incendio de febrero del 2024 en el Gran Valparaíso, recordemos, siniestro que dejó a 138 fallecidos. Si bien el CDE rechazó la primera propuesta de montos que ingresaron los abogados que representaron

0: grupo de familiares, el 28 de mayo se hizo llegar una segunda sugerencia de indemnización, donde las víctimas bajaron los montos en alrededor de un 33% respecto a la primera presentación. La respuesta vuelve a ser negativa y los familiares insisten en una tercera propuesta en consideración de los precedentes históricos de responsabilidad estatal reconocidos en Chile y la necesidad de avanzar hacia una solución proporcional ante una tragedia cuya gravedad humana e institucional no tiene antecedentes recientes en nuestro país. En este nuevo caso se propusieron distintos montos de indemnización en función del grado de relación de familias con la víctima, con cifras entre 20 millones y 200 millones para ciertos casos especiales. Bueno, aquí dice entonces, el CDE tomó conocimiento de los antecedentes y resolvió no aprobar la propuesta de transacción formulada. Añadieron que la determinación se fundamenta que los montos pretendidos en su propuesta exceden en forma significativa los baremos utilizados actualmente por el Poder Judicial, así como las indemnizaciones que habitualmente se conceden en causas referidas a falta de servicio, y que se mantiene el convencimiento de que el Fisco no es el responsable de los hechos ocurridos. El abogado Raúl Neza, que representa a un grupo de familiares, lamentó la decisión y dijo que esto demuestra una indolencia inexcusable y una desvalorización del daño irreparable que han sufrido los familiares de las víctimas por la pérdida de sus seres queridos en el incendio más letal de la historia chilena y uno de los más grandes de la historia de la humanidad. La inflación nos sigue dando malas noticias.
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0: El registro mensual difundido por el INE duplicó las expectativas de los analistas financieros. Situado, yo pensaba que iban a sacar un 0,3%, fue un 0,6%. En un año, a la fecha, su inflación ha sido un 4,1%. Según el informe del organismo, 9 de las 13 divisiones que conforman la canasta del IPC aportaron incidencias positivas en la variación de los precios, 3 negativas y 1 no modificó los precios. Siguen subiendo los alimentos, las bebidas alcohólicas y el transporte. Ambos aportaron un 1,4% y un 1,6% respectivamente. Por ejemplo, las carnes subieron un 2,7% y las hortalizas, legumbres y tubérculos un 5,5%. El transporte también comenzó a subir, 5 de sus 11 clases, 24,6% en el transporte pasajero de avión, 0,9% en los combustibles para vehículos personales, la telefonía móvil bajó 1,9% y las suscripciones a los contenidos audiovisuales un 1,8%. 245 pesos subirá la OEF y está en 41.130 pesos el 9 de octubre. Bueno, ¿cuáles son los que más subieron entonces de los productos? Ya lo decíamos, alimentos y bebidas no alcohólicas un 1,4%, transporte 1,6%. Los productos que más bajaron, los medicamentos para el aparato digestivo y metabólico, 3,8%. La telefonía, ya lo decíamos, un 1,9%. Las suscripciones, un 1,8% bajaron. Los vehículos también nuevos caen 0,8%. A nivel de divisiones, información y comunicación es una de las que más bajó, con una variación del 0,3%, al igual que seguros y servicios financieros. La Asociación de Bancos e Instituciones Financieras informan que el precio de la vivienda se cuadruplicó en 16 años y creció casi el doble que las remuneraciones. Inviertan casas, ese es el gran mensaje que se puede decir. Un análisis de la banca evidenció un fuerte aumento de los precios de la vivienda en comparación a los salarios. Entre el 2010 y el 2016, estos subieron un nominal de 3 veces, frente a un incremento de 1,659% o 1,59 veces las remuneraciones. En contraste, la tasa hipotecaria promedio bajó desde el 4,49% al 4,10% en el mismo periodo. Bueno, el acceso a tener tu propia casa cada vez ha vuelto más difícil en los últimos 16 años, en un contexto donde el precio de las propiedades avanza a un ritmo considerablemente mayor que el ingreso de los hogares. Así lo mostró este estudio entonces, el informativo número 240, dedicado al crédito hipotecario y la accesibilidad de la vivienda, según el análisis en el primer trimestre del 2010, contrastado con el primer trimestre de este año. Las viviendas se triplicaron en su precio. O sea, si algo valía 20 millones, hoy día vale 60. En el mismo periodo, los sueldos, crecieron un 159%, ganadas 100 mil pesos, estamos hablando nominales, ¿sabes? 159%, ganadas 100 mil, hoy día ganas 159 mil en el mismo periodo. Si se ve en términos reales, las diferencias son significativas. Las viviendas en términos ajustadas al IPC subieron un 111% frente a un incremento solo del 35% de los ingresos de los hogares. Me explico ahora con moneda real, comparando las monedas con la inflación. Si tu casa el 2010 valía 111, pongámosle 111 mil pesos, no, 100 mil pesos, hoy día vale 111 mil. Y el incremento de tu sueldo fue solo un 35%. La brecha se ha traducido directamente en una mayor carga financiera para los hogares que buscan adquirir una propiedad. Me equivoqué en los valores, ya los voy a explicar. 100 mil, hoy día vale 211 mil, gracias. La brecha se tradució en una carga financiera para los hogares que buscan adquirir una propiedad. Una simulación realizada por los bancos. Dicen que para una misma vivienda el dividendo representaba el 25% de todos los ingresos de la casa al 2010 y hoy día 37,5% de los ingresos a pagar el dividendo. Estamos acá en la 107.9 en la Radio Pirque. Bienes Nacionales proyecta licitar cerca de 40 hectáreas de terrenos fiscales en la región de Antofagasta. Los lotes se encuentran en la capital regional, Calama y Tocopilla, y forman parte de un programa que se llama Se Busca Dueño. Nueva iniciativa del Ministerio de Bienes Nacionales destinada a entregar un nuevo uso a propiedades que actualmente no están cumpliendo ninguna función pública. A nivel nacional, el programa contempla poner a la venta un total de 234 inmuebles fiscales, cuyo avalúo bordea los 70 millones de dólares. La propuesta apunta principalmente a propiedades abandonadas, deterioradas, subutilizadas, buscando que se puedan destinar a proyectos de inversión, vivienda, empleo y desarrollo. El Seremi de Bienes Nacionales precisó que el primer llamado considera estas 37 propiedades, ninguna corresponde a la región de Antofagasta, los inmuebles locales serían incorporados en posteriores procesos previos a lo que resta del año. Ojo con ese tema, hay que estar atento ahí. Exigen medidas urgentes ante una crisis del servicio médico legal. No es aceptable que se sigan almacenando cuerpos en contenedores. El parlamentario oficial, ministro de Justicia, el director nacional subrogante del SML, para exigir explicaciones por la demora en la puesta en marcha integral de una nueva sede institucional que tiene una inversión de 86 mil millones de pesos. Cerca de unos 80 cuerpos permanecen almacenados en dos contenedores, lo menos refrigerados, ahí en Avenida La Paz. Y hay unos 170 cuerpos sin que hayan sido retirados acá en la región metropolitana. El senador Iván Flores ofició entonces al ministro de Justicia, Fernando Rabat, y al Servicio Médico Legal, solicitando las medidas urgentes ante la compleja situación que atraviesa este organismo, especialmente por el uso de estos grandes refrigeradores para almacenar cuerpos en el patio, y la demora en el traslado integral de las dependencias de Avenida La Paz hacia el nuevo Servicio Médico Legal en Pedro Aguirre Cerda. Ya lo decíamos, son 40 los cuerpos refrigerados, 80, perdón, son en dos containers, 40 cada uno. El sistema habría comenzado a utilizarse en septiembre del 2024. Originalmente habían tres contenedores y uno finalmente pudo ser desocupado, procediéndose a la inhumación individual de aproximadamente 12 cuerpos en el cementerio general. Según información entregada públicamente por el propio servicio, en la región metropolitana habrían unos 170 cuerpos que no han sido retirados, 32 de individuos NN y 138 de personas que sí tienen identificación pero que no han sido retirados por sus familiares. Es una situación que no se puede normalizar. No es aceptable que un servicio esencial para el sistema de justicia y para cientos de familias siga almacenando los cuerpos en contenedores como si esta fuera la única solución permanente. Se requiere una respuesta urgente del Ministerio de Justicia y del Servicio Médico Legal, pero sobre todo fechas y soluciones completas, exigió el senador Flores. Ministro israelí pide reconocer a las Malvinas como territorio argentino.
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0: ¿Qué pasó acá entonces? El ministro Ben-Gvir respaldó el reclamo argentino sobre el archipiélago y le pide a Israel adoptar medidas contra el Reino Unido por su administración. Recordemos que Milei se pronunció en contra de las petroleras israelíes que operan en el sur de Argentina y les dijo, si van a operar en las Falkland, se van de acá. Negocios son negocios. Así entonces, en medio de las crecientes tensiones entre Israel y el Reino Unido, el ministro de Seguridad Nacional israelí Ben Gvir intervino en la histórica disputa por las Islas Malvinas y le pidió al gobierno de Benjamín Netanyahu reconocer oficialmente la soberanía argentina sobre este archipiélago. El dirigente sostuvo que es hora de que Israel reconozca públicamente que las Malvinas son argentinas, que los británicos le robaron violentamente al pueblo argentino en 1833, por si acaso. Instó a Netanyahu a reconocer la soberanía argentina y aplicar sanciones contra el Reino Unido mientras sigue la administración británica. El ministro israelí también cuestionó las actividades de exploración y explotación de hidrocarburos en el archipiélago. Los británicos no solo se conforman con ocupar el territorio, sino que también realizan allí perforaciones petroleras y le roban el dinero al pueblo argentino. Las declaraciones coinciden con el anuncio de los gobiernos argentinos de que presentarán una denuncia penal contra subsidiarias de la petrolera israelí Navitas por operar presuntamente sin autorización argentina en las Malvinas. Argentina considera estas operaciones una vulneración de su legislación y desde el año 1833 tiene una reclamación de soberanía sobre el archipiélago administrado por el Reino Unido. Vamos a pasar a noticias nacionales.
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0: Carne Mal Estado concentra causas de decomisos previos a fiestas patrias, en este caso en la región del Biobío. Carnes vencidas, alimentos de procedencia desconocida, características organolépticas, las propiedades físicas alteradas, son algunas de las principales causas que han derivado en decomisos durante el programa especial de fiscalización de fiestas patrias que desarrolla la Seremi del Biobío. De acuerdo con el balance disponible a la fecha, se han decomisado 4.159 kilos de carne, cifra que supera ampliamente el registrado del 2025. El año pasado se realizaron 691 fiscalizaciones en el contexto de fiestas patrias, las que dieron origen a 48 sumarios sanitarios y 1.364 kilos de carne requisada. 185 inspecciones han sido realizadas este año. Los decomisos ya son 2 toneladas superiores al total del año pasado, lo que equivale a un incremento importante. La principal causa en el actual proceso corresponde a las carnes vencidas. Según detalló la Seremi de Salud, cerca de 3 toneladas de los productos retirados de circulación corresponden precisamente a alimentos que superaron su fecha de vencimiento. 800 kilos asociados a productos abiertamente malolientes. La principal causa entonces en este programa de fiscalización de fiestas patrias dice relación con carnes vencidas, seguido por los productos en mal estado, procedencia desconocida, características alteradas, pérdida de trazabilidad y falta de etiquetado. Bueno, tiqui tiqui tiqui, entonces vamos terminando las noticias. Un escenario, a todo esto una persona confesó un crimen después de 18 años. Un hombre de 42 años se inculpó por la muerte de Mariana Sepúlveda, joven desaparecida en Conchalí el año 2008. El abogado penalista y académico de la Universidad de Santiago, Marcos Contreras, explica que el principal desafío jurídico del caso está en la eventual prescripción del delito y en la necesidad de que la Fiscalía reúna pruebas que corroboren su relato. Así, en 18 años. El caso de Mariana Loreto Sepúlveda León permaneció marcado por una pregunta sin respuesta. ¿Qué pasó con la joven de 19 años que desapareció en Conchalí cuando iba a su colegio? Una confesión puso el caso nuevamente arriba. Un hombre de 42 años, identificado como vecino de la joven, llegó hasta la quinta comisaría de carabineros de Conchalí y aseguró que él la asesinó luego de una discusión. Según su propio relato, posteriormente enterró los restos en su vivienda y 5 años después, en el 2013, lo sacó y los arrojó a la basura. El testimonio abrió una nueva línea investigativa que actualmente está siendo desarrollada por la Fiscalía Centro Norte y el OS9 de Carabineros. Equipos especializados realizaron excavaciones y peritajes en el inmueble señalado por el imputado con el objetivo de encontrar cualquier evidencia que permita comprobar la versión. El fiscal Marcelo Cabrera confirma que el Ministerio Público cuenta con antecedentes adicionales para sostener la imputación por homicidio. Un elemento particularmente relevante para la investigación es que, según la Fiscalía, el hombre no estaba vinculado a la causa por la desaparición de Marina Inicial 2008. No teníamos antecedentes de esta persona en la causa. Más allá de la investigación policial, hay un complejo escenario desde el punto de vista penal debido al tiempo transcurrido. Para un abogado penalista, el delito que eventualmente podría atribuirse al imputado sería homicidio simple o calificado. Sin embargo, hay un elemento que es la prescripción. Delito, ya lo decimos, es un delito de homicidio, probablemente calificado, pero la apelación, la prescripción opera en un plazo de 10 años. Y por lo tanto, en este caso, la responsabilidad penal, la acción penal estaría prescrita, dice el académico. De acuerdo con el análisis, el paso de estos 18 años desde la desaparición de Mariana podría generar un obstáculo para perseguir penalmente al presunto responsable. El propio abogado advierte que existen circunstancias que podrían modificar ese escenario. Por ejemplo, la única excepción a esa cuestión es que si se hubiera cometido por el sujeto algún delito en el tiempo intermedio, operando la interrupción de la prescripción, o si es que el autor hubiese salido del país, caso en el cual la prescripción va más lenta. En el último caso, agrega, el periodo transcurrido, para decir, se contabilizaría de una forma distinta. Cada día se cuenta como medio día simplemente, entonces si alguien estuvo fuera un año, solamente la prescripción corre a su favor 6 meses. Determinar qué ocurrió durante estos 18 años y establecer si existen antecedentes que hayan interrumpido o suspendido el plazo de prescripción sería una cuestión relevante para la investigación. Terrible, ¿eh? Porque la confesión no basta para condenar en Chile. Desde el punto de vista procesal, una autoinculpación no es suficiente por sí misma para obtener una condena. Respecto al valor probatorio, el Código Procesal Penal establece que no se puede condenar a una persona con el solo mérito de su confesión, dice el abogado Contreras. Por esa razón, la investigación de la Fiscalía resulta fundamental. Los peritajes realizados en la vivienda, la búsqueda de restos eventuales, evidencias biológicas, testimonios, registros y otros antecedentes podrían permitir corroborar o descartar todos los elementos entregados por el imputado. La confesión es un elemento más para probar la responsabilidad penal, dice el académico. Lecciones de vida. Muchas gracias por la sintonía brindada a este espacio de noticias. Tenga usted muy buenas tardes.
1: Así llegamos al término del panorama noticioso de hoy. Estaremos encontrándonos prontamente. Y por habernos permitido entrar hasta vuestro hogar, muchas gracias. 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
2: 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En la presente edición de Lo Mejor de Chile, les hablaremos de los tragos tan tradicionales como la chicha o el vino, pero también otros un poco más actuales, y que de a poco se han transformado en favoritos de algunos en las ramadas y fondas, por ejemplo, el terremoto, que habitualmente se prepara con vino pipeño blanco, helado de piña, y también hay quienes le agregan un poco de fernet, granadina o licor amargo. A diferencia de otros combinados, el terremoto no se sirve en un vaso pequeño, no. Generalmente se hace en uno de casi medio litro. Además, la jarra en que se sirve no podía tener otro nombre que cataclismo, y el vaso pequeño se llama réplica. La historia cuenta que en uno de los bares capitalinos de los años 80 se servía esta bebida que trataba de ser nuestra versión del ponche a la romana, pero la reseña, que tal vez tiene más sentido respecto a su nombre, indica que posterior al terremoto de 1985, unos periodistas alemanes que estaban en nuestro país cubriendo noticias respecto al desastre fueron a un bar y pidieron algo distinto a sus clásicas cervezas. Uno de ellos, un tanto mareado, miró a los otros y les dijo: "Este sí que es terremoto". Para muchos, desde ese entonces, el trago ya no podía tener otro nombre. 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
1: Radio Pirque indica la hora.
3: 14 horas, 6 minutos.

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5: 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Es el mes de la patria y llegamos con lo mejor de Chile, una serie de microprogramas acerca de nuestras mejores tradiciones. Los orígenes de la celebración del primer 18 de septiembre lo encontramos en 1811, fecha en la cual se conmemoró la primera junta de gobierno realizada un año antes, aunque aún en ese tiempo nuestro país se declaraba bajo las órdenes del rey Fernando VII de España. ¿Cómo se vieron enmarcadas las primeras celebraciones? Bien, se realizaron actividades, las cuales algunas aún se mantienen vigentes hasta hoy, como el Te Deum en la Catedral Metropolitana, ceremonia de acción de gracias organizada por la Iglesia Católica y presidida por el Arzobispo de Santiago, realizada desde 1811 a petición de José Miguel Carrera, además de presentaciones de artillería, y en la Plaza de Armas de Santiago ya se comenzaban a realizar algunas fiestas. 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
6: Radio Pirque indica la hora.
7: 15 horas, 2 minutos.
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8: 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Ahora, en lo mejor de Chile, les quiero hablar de las comidas que en las celebraciones de fiestas patrias en nuestro país son muy tradicionales. Las empanadas y las carnes están presentes en nuestras casas y también en fondas y ramadas, una forma práctica de disfrutar de buena carne de manera sencilla y sin la necesidad de servirla en platos, son los anticuchos, que tienen su historia larga, anterior incluso al periodo de la colonia. Carnes de vacuno, cerdo, longanizas, cebolla y en algunos casos pollo y pimentón, además de otras variantes, todos cortados en trozos y ensartados en fierros o varas que le dan forma a las brochetas y que se preparan en la parrilla y se aliñan constantemente para evitar que se sequen y también para que tomen un sabor más acentuado al servirlos con el infaltable trozo de marraqueta en su punta. Esta tradición parece tan del gusto nuestro que incluso es posible encontrar vendedores de anticuchos en las calles durante casi todo el año, existiendo también de distintos tamaños y precios. En lo mejor de Chile, les hablamos de los ricos anticuchos. 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
0: Radio Pirque indica la hora.
9: 16 horas, 3 minutos.
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2: Así mis cuates, estamos en vivo y en directo en Soldados el Norteño de este día 8 ya, 8 ya de este mes de septiembre de este año 2026. Oiga, estoy contento hoy día, cabrón, estoy contento, contento, señor, contento. Usted verá por qué estoy tan contento, porque me dieron el aguinaldo. Sí, señor, me dieron aguinaldo el día de hoy, así que estoy con aguinaldado, así que estoy re contento, oiga. Si alguien adivina cuánto me dieron, le doy un premio, oiga, porque la cuestión no va a alcanzar ni va a tomar un vaso de chicha, oiga. Pero bueno, aguinaldo nomás de total, lo que sea, bienvenido, ¿no es cierto? Pero, oiga, que los aguinaldos deben tener un monto fijo, ¿ah? ¿Eh? Bueno, hay empresas que transan en los aguinaldos, o sea, o los negocian los sindicatos y cosas así. Ah, pero a mí me dio el aguinaldo. Pero bienvenido sea nomás, nada más. No digo nada ni en contra ni a favor. Bienvenido sea nomás, cabrón, porque me llegó el aguinaldo y tengo para tomar chicha. Yo creo que si voy a la fonda me va a alcanzar para un jarro de chicha, me va a alcanzarme, po. Pero un trago de chicha, bueno, sí, po. Así que ahí vamos a ver qué es lo que vamos a estar ocupando el aguinaldo que me llegó. Estoy contento porque me dio un aguinaldo. Primera vez, pues. Sí, por eso que estoy contento, porque primera vez en mis 18 años que llevo trabajando en la vida. Ah, o sea, tengo 18, no. No, en serio, hablando súper en serio, primera vez que recibo aguinaldo de fiestas patrias, oiga. Así que estoy contento, señor, contento. Estoy aguinaldado. Así que para todos los que reciban aguinaldo, oiga, pues invítenme y juntamos la plata y tomamos chicha. Ay, ay, ay, oiga. Así que, cabrón, estamos en vivo y en directo en la 107.9, la regalona de la provincia de Cordillera, en este día 8 ya. 8, 8, 8, 8, 8, 8, 8.

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2: Así, mis amigos, estamos en vivo y en directo en Sótanos Norteños de este día. De este día 8, ya falta poquitito para que el tiqui. Oiga, recuerden que este jueves 10 a las 10, el desfile comunal en el Parque García Huidobro, ¿eh? Oiga, que allá va a estar bonito, oiga, así que póngase a lo mejor cachar piano más para que vaya ahí a dar una vuelta al tiqui ahí al Parque García Huidobro. Óigame, no sé, pero me están comentando, ¿eh? Yo lo voy a comentar con ustedes, ¿eh? No me gusta comentar sin tener la certeza, ¿eh? Pero hoy día me decían de que hay hasta sorpresa, inclusive en la ubicación del desfile. Ya, o sea, va a haber otra ubicación para el desfile, por lo que me decían. No tengo idea, porque no he ido para... Ya mañana, recién se va a empezar a haber movimientos, mañana ya ponen las galerías, pues, ¿no? Que llegan las galerías y ahí empiezan a poner las galerías y ahí se va a ir viendo ya cuál va a ser el diseño de las autoridades y el desfile. Pero bueno, como lo dije ayer, ¿eh? Todas las personas que las organizaciones... que de una o de otra forma componen el desfile, yo les pedía que tratara a la gente de ir más, porque no es malo, pero se ve muy pobre una institución cuando va la pura persona con el estandarte y una persona más. El año pasado como dos o tres instituciones andaban, tres personas, cuatro personas, entonces no se ve... Se ve muy muy pobre la institución, digamos. Así que, amigos, si van a ir, traten de llegar hasta el gato, oiga, para que anden harta gente. Así, pues, chiquillos, estamos en vivo y en directo acá en la 107.9, la previa del desfile comunal en Radio Pirque, la 107.9. Y dice así...

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2: 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Así, mis amigos, continuamos en vivo y en directo con su atardecer norteño, cuando ya son, oiga, son 16:50 ya, 4:50 de este día, martes 8 ya de septiembre de este año 2026. Estamos en vivo, chiquillos, en la 107.9. Ya viene la pausa y continuamos con más Atardecer Norteño en la 107.9.
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3: 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Llegado el mes de septiembre, en muchos lugares de nuestro país, el viento se hace presente, y con él, una de las imágenes más clásicas de Chile, los niños y sus volantines. Bueno, volantines, como lo decimos de manera casi exclusiva en Chile, además de barrilete, lechuza, papelote, volador y cometas, como son conocidos en la mayoría de los países, este invento chileno. ¿Chileno? No, en realidad se dice que su origen es la antigua China, y otros historiadores dicen que provendría de la India, pero la gran mayoría confluye en que su invención incluso fue previa al año 1200 a.C. Actualmente existen los clásicos de papel, las chonchas y los pavos entre otros, y los cometas de plástico. Y ya que estamos en el mes de la patria, nunca está de más recordar que no se deben elevar con hilo curado, y también los niños, cuando corren detrás de los que van cortados en comisión, deben tener la precaución de no ser atropellados. 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
9: Radio Pirque indica la hora.
10: 17 horas, 4 minutos.

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3: Así es, mis cuates, estamos en vivo, estamos en directo en su atardecer norteño, acá en la 107.9. La regalona de la provincia cordillera, junto a ustedes, con sus amigos de siempre, Kiko Cuevas, con ustedes. Por supuesto, saludándolos en este día, martes 8 de septiembre. Martes 8 de septiembre ya... avanzando muy rápidamente en este mes, donde va a pasar muy rápido, porque ya se nos vienen muchas cosas, muchas actividades, y se nos viene nuestra gran fiesta, que es el 18 de septiembre, la cual es el aniversario patrio de nuestro país. Y por supuesto, todos los chilenos, de una o de otra forma, se preparan para celebrar. Celebrar con chicha, empanada, con... como... yo siempre digo, con lo que pueda o como sea, que sea siempre respetando a los demás, porque en el fondo no es ninguna celebración que haya algún inconveniente durante la fiesta, ¿no es cierto? Así que para todos los que están ya en sintonía, que tengan unas lindas fiestas patrias, por supuesto, y que... ojalá les salga todo bien. Oiga, nosotros acá en nuestra prestigiosa comuna de Pirque estamos con todo ya, pues ya se nos llegó la hora, se nos acerca ya lo que es nuestro desfile comunal acá en nuestra comuna de Pirque, pues, donde hay muchas instituciones, hay grandes sorpresas para este desfile, que es el día jueves 10 a las 10. Jueves 10 a las 10, donde se llevará a cabo el desfile comunal de nuestra comuna, donde muchas instituciones ya están sacando sus mejores tenidas, pues, porque tienen que andar bien cacharpeados, así que para que anden bonitos ahí, para hacer pasar por las autoridades y para mostrar lo que ellos hacen durante todo un año de incógnitos, donde mucha gente no conoce algunas entidades, algunas actividades, clubes de ancianos, grupos de emprendedores, colegios, bomberos,

acompañemos la institución que defendimos y cuidamos y pertenecemos durante todo un año. Es el momento de ir a mostrar lo que eres, lo que haces, en qué ocupas tu valioso tiempo del año. Por eso que es muy conveniente, muy válido de que la gente o los que componen las instituciones hagan el esfuerzo. Yo sé que por trabajo hay muchas razones que a lo mejor no pueden participar o no ir al desfile, pero todo el que pueda, bienvenido sea. Ojalá los acompañe el tiempo. Dicen por ahí, por acá, dicen que puede que llueva. Yo no creo que llueva. Voy a mirar las bolitas, oiga, no llueve. No. Yo creo que va a estar nublado a lo mejor. Y puede que caigan algunas gotas de madrugada o en la noche, no sé, o mañana. Pero ahí está medio inestable el tiempo. Pero esperemos de que no llueva, para poder que nos encontremos, que no llueva, que no haga mucho calor, que sea un día de septiembre agradable, donde podamos disfrutar el desfile de nuestra comuna de Pirque. Así que los dejamos invitados a todos los que a lo mejor no sabían la fecha del desfile, el 10 a las 10. Este jueves 10 a las 10 de la mañana nos encontramos, porque nosotros vamos a estar ahí, por supuesto, como Radio Pirque, vamos a estar presente como siempre en los desfiles y en las actividades municipales. Vamos a estar ahí en el desfile este día, si Dios así lo permite, porque uno puede decir sí y por algo la divina providencia nos manda. Así que ahí, si Dios quiere, vamos a estar ahí en el desfile comunal este día jueves 10 a las 10. Jueves 10 a las 10. Así, oiga, ya estos amigos ya conectados, ¿eh? Qué bien, ¿eh? Me gusta, me encanta que se conecten con este mariachi para que conversemos un poco de lo bueno, lo malo, lo feo, lo que pasa y lo que no pasa. Después viene las fiestas patrias, el 18 de septiembre. 18 de septiembre, donde tenemos otro desfile, que es el desfile del sector El Principal, más antiguo que el desfile comunal, donde también vienen las autoridades, también ahí siempre desfilan los organismos o las organizaciones del sector El Principal y de algunos otros lugares también, ¿ya? Pero generalmente la gente, los talajeros, oiga, es una algo muy importante, un saludo a todos los talajeros que siempre están en los desfiles. Es una labor que todos la miran así como, pero es muy sacrificada. Yo me saco el sombrero así, pum, me saco el sombrero de los talajeros, porque ellos pasan muchos tiempos fuera de sus hogares, incómodos y haciendo una actividad que ya prácticamente está quedando como de lado. Así que yo, de aquí, de este micrófono, le mando un gran saludo a todos los talajeros que ese día se dan cita también en los desfiles, en los dos desfiles. Así que saludar nomás a los talajeros que van a estar en el desfile principal también. Así que para todos ellos y para toda la gente que va a participar. Pero yo quería enfocarme un poquitito en las cosas que ya están como quedando olvidadas, porque ya talajeros van quedando poco. Claro que ahora yo he visto muchos muchachos jóvenes que están retomando la actividad. Y eso es bonito y es reconfortante también saber que los talajeros están renovando su personal, podríamos decir, ¿eh? Pero muy bonito, muy bonita actividad. Yo he tenido muchas, aunque no lo crean, yo he tenido muchas ganas de conversar, hacerles una nota a los talajeros. No me ha tocado la oportunidad nomás, pero sí conozco varios talajeros también, así que yo creo que algún día vamos a ir a la cordillera. No voy a la cordillera yo, gancho. No, yo fui una vez a la cordillera con unos arrieros, oiga, ay, sí. Por eso le digo que no es nada fácil. Uno piensa que es fácil, que andar a caballo para allá, para acá, no es fácil. No es nada, nada, nada, nada, nada fácil. Así que

0: Hay que sacarse el sombrero nomás, todas las que. En el fondo, en general, todas las actividades tienen algo, pero yo quería destacar hoy día los talajeros, que se muestran, ¿ah? Ahora se muestran para el desfile municipal y para el desfile principal. Entonces, como ellos se muestran, yo quería hoy día darlo un poquito, tomar un poquito el tiempo para dedicarle algunas palabras a ellos, que es una labor sacrificada de los talajeros. Así que si hay algún talajero escuchando o viendo este video, un gran saludo, pues, de Radio Pirque y de este mariachi que está aquí todos los días acompañándolos en Atardecer Norteño. Claro que sí. Oiga, un gran saludo para México, ¿eh? Me están también viendo en México, así que saludo para México, Chile y el mundo, ¿eh? Porque nos están viendo en muchas partes. El otro día nos conectaron desde Italia, también nos conectó una persona que tiene familiares acá en Pirque. Así que así, pues, los chilenos repartidos por el mundo también. De repente nos escuchan y nos ven también donde estamos. Así que un gran saludo a toda la gente que está en sintonía, que está viendo este video y está viendo a este mariachi en la 107.9, la regalona de la provincia Cordillera. Así, estábamos hablando del desfile, ¿no es cierto? Esto es el día 18 acá en el principal, donde. Es un desfile comunal, uno de los más antiguos. Y también mandarle un saludo a los que cantan, porque también es bonito por los cantores. Así que va mi amigo Juan Morales, que siempre está ahí en la música, con, ¿cómo se llama? Entre Cerros y Quebradas, se llama, parece, el conjunto Entre Cerros y Quebradas. Oiga, rectifíquemelo, por favor, oiga, que está usted en sintonía por ahí. Entre Cerros y Quebradas, o Entre Ríos y. No sé, no, Entre Cerros y Quebradas creo que se llama el conjunto, oiga, y así que también un saludo para ellos, que están ahí en el desfile del principal. Nosotros, como radio, por supuesto, siempre se está cubriendo el desfile del principal también en las mañanas. Así que, y generalmente está así como feo el día, así como el año pasado ya llovía, estaba bien. Con una bruma. Así, mis chiquillos, continuamos en vivo y en directo acá en la 107.9. No quiero adelantarme más porque, imagínense, si los adelantamos, no, oiga, hay rodeo, hay fiesta en muchos lugares, entre ríos y montañas. Ahí está, ¿ves? Así me gusta que me estén a tiro corrigiéndome, oiga, porque yo de repente me pongo medio turbio, oiga, me turbeo. Me turbeo. Así que todos los que están ahí, por ejemplo, entre ríos y montañas, se llama el grupo que va a cantar y van a bailar ahí en el desfile del principal. Así, mis chiquillos, tenemos las cosas bonitas del 18, que ojalá no los lleven a lamentar algún accidente, algo que es la elevada de los volantines. Está archi, dicho, archi, sabio, pero nunca es malo recordar un poquitito que no hay que usar hilo curado, elevar en lugares no peligrosos, donde no haya cables de alta tensión y todo ese tipo de cosas, por el bien de cada uno de los que estén. Y tenemos hartas cosas que ya no se ven, por ejemplo, competencia de rayuela, competencia de emboque, competencia de saco. De carrera en saco, ahí estamos, de saco encerrado y así yo, ¿no? De carrera en saco, de palo encebado, el emboque, el trompo, la ñecla. Oiga, ya hartas cuestiones, pues. Harta, harta, harta, hartas cosas, oiga, que se pueden realizar. Y ahora hay mucha gente, a grupos, familias, que se junta en algún lugar haciendo su pequeña fonda. ¿Ya? Donde tienen su pequeño, porque también hay que ver la parte billullín, porque también mucho, cuando las familias son muy grandes, cuesta mucho lograr salir a muchos lugares. Así que yo creo que si tú ya tienes planificado tus fiestas patrias, bienvenido sea, y ojalá que la disfrutemos todos. Todos, todos, todos. Yo, si Dios así lo quiere, voy a estar aquí mismo, donde ustedes me ven, el día 18, acompañándolo a todos ustedes para que estemos en contacto, por supuesto, el día 18 de septiembre. Ah, así vamos a ver, pues si es que Dios así lo quiere, vamos a estar junto a ustedes nuevamente el 18 aquí en la radio, para que ustedes puedan disfrutar o puedan saludar a algún amigo o amiga que está en sintonía, que se llame 18 de septiembre. Oiga, ¿hay alguien que se llame 18 de septiembre o no? No creo, ¿no es cierto? Es que este mundo es tan re loco, oiga, que capaz que haya alguien que diga, yo me llamo 18 de septiembre. Entonces, 18 de septiembre, Pinto. ¡Ah! ¡Oh, de aquí, ¿no es cierto? Entonces, pero hay, pero puede que hay otro que se llame 19 de septiembre. Tampoco, ¿no es cierto? Así que, sí, pues el 19 de septiembre, recuerden que también está esta gran actividad que es la parada militar, ¿ya? Donde, volviendo a los desfiles, todos los desfiles hay bandas instrumentales que vienen a con los bombos a tocar, ¿ya? Antiguamente incluso pasaba un pelotón del ejército en los desfiles. No sé si este año irá a pasar, no tengo idea, pero antiguamente venía un pelotón del ejército a tocar el bombo y a desfilar, pasaban por la tribuna de las personas que están ahí, las autoridades y público en general. Así que yo creo que ojalá sepa que esté más completo, digamos, lo que es el desfile, pero eso ya no depende de a lo mejor. En estos momentos es complicado, a lo mejor, pero hace rato ya que no viene del ejército, ¿eh? Siempre viene algún representante, pero antiguamente venía un pelotón, me acuerdo. Así pues, mis chiquillos, estamos recordando una pasadita así al poquito así de lo que va a ser, y ya empezó lo que es estas fiestas patrias. El terremoto, oiga, yo que me gusta el terremoto, bien terremoteado, oiga. Pero sabes que yo tomo más vino, oiga. Soy más vinero que terremoteado, oiga. Porque las cosas muy dulces a la larga no salen, no son muy buenas. Porque le pegan un puro borrazo, oiga. Yo una vez me curé con... Les cuento una historia. Una vez me curé con malta, con cacao, oiga. Me condenara que estaban ricas, oiga. Pero después salí para afuera y no me acuerdo nada, pues, oiga. Me mandé unos porrazos más buenos, oiga. Así que no. Le tengo un poco de respeto a los tragos innovadores, dulces. Ah, cómo me puse bilingüe. Así que no, yo creo que ahí hay que poner un poquito cuidado con los tragos dulces, que son para disgustar, pero no para continuar, porque si no, los curamos y ya les coba. Así, mi chiquillo, como estamos en septiembre, hay que escuchar cueca, ¿o no? Claro que sí, po. Y dice así. Ah, oh, me le perdió la cuestión, oiga. Hasta que estoy pitisiego. A ver, aquí tenemos. A ver, este es. Los guasos quincheros. Ay. Así, mis chiquillos, los dejo con cueca entonces, pues la 107.9, y los encontramos, por supuesto, si Dios así lo quiere, mañana nuevamente con otro video junto a ustedes. ¿Los encontramos mañana? Claro que sí, pues ahí, ¿cómo estamos? ¡Ay!
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0: ¡Vamos! ¡Mire qué lindo! ¡Mire! El arpa, me gusta el arpa. Uno de los instrumentos del folclore que me gusta, el arpa, el acordeón, la guitarra. O sea, me gustan todos, pues. El pandero, el acordeón, la guitarra, todo. Y la batería, ¿eh? ¿Por qué no? Así, mis chicos, hasta la próxima. Cuídense mucho.

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1: Así es, mis cuates, continuamos en vivo y en directo. Ahora, claro que sí, directamente de los estudios de Radio Pirque para ustedes. Así que ahí estamos en vivo, chiquillos. Estábamos, si usted quiere ver lo que estábamos conversando, solamente tiene que ingresar al Facebook de la radio y, por supuesto, que estará ahí viendo lo que pasó. Queda todo registrado, queda todo grabado, nada preparado y ni nada copiado. Estamos en vivo. Así, mis chiquillos, estamos en vivo y en directo acá con estas cuecas de Fiestas Patrias que estábamos a que sonaran para ustedes, pero ahora continúa para con nosotros, claro que sí, por lo que vinimos, a lo que estamos y lo que somos. La música ranchera en la 107.9 y dice así, mi niña bonita, a ver, oiga, a ver.

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Hace mis cuatro continuamos en vivo y en directo en su atardecer norteño, cuando ya son de este día las 17:50 ya, de este día martes 8 de septiembre. Y por supuesto los dejo con más música ranchera en la 107.9 La Regalona de la provincia cordillera. Jorge Negrete canta para ustedes en atardecer norteño.

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0: 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En Fiestas Patrias, la cueca, con todas sus variantes, en nuestro país se hace presente en cualquier celebración. Uno de sus tipos, que actualmente tiene muchos adherentes, es la cueca brava o cueca chilenera. Su nombre se originó en la década de 1960 con la publicación del disco La Cueca Brava del grupo Los Chileneros. También se le llama cueca chora, cueca porteña o cueca de burdel, y se supone que se hizo masiva luego que recalara en los conventillos, burdeles, casas de canto y las fondas marginales de Santiago, Valparaíso, San Antonio y Coquimbo. El creador de este adjetivo fue Hernán Núñez Oyarce, quien fue asiduo creador y recopilador de cuecas, además de ser uno de los fundadores del grupo Los Chileneros. 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
1: Radio Pirque indica la hora.
2: 18 horas, 2 minutos.

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1: Así es, mis cuates, continuamos en vivo y en directo. Eso a tardes del norteño, cuando son las 16:15 ya, o las 6:15, o las 18:15 ya de este día, martes 8 de septiembre. Septiembre, tiquitiquitis, tiquitiquitas, tiquitiquitis, tiquitiquitis, tiquitiquitas, tiquitiquitis. No, ya, de ahí nomás, Así, claro, estamos en vivo acá en la 107.9 en este día de hoy. Día, claro que sí, pues, día martes. Ya 8 de septiembre, ¿eh? Estamos en vivo y en directo en su atardecer norteño, aquí en Radio Pirque. Vamos con la música. Antonio Aguilar también canta para ustedes en Atardecer Norteño.

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6: 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En la presente edición de Lo Mejor de Chile, les hablaremos de los tragos tan tradicionales como la chicha o el vino, pero también otros un poco más actuales y que de a poco se han transformado en favoritos de algunos en las ramadas y fondas, por ejemplo, el terremoto, que habitualmente se prepara con vino pipeño blanco, helado de piña y también hay quienes le agregan un poco de fernet, granadina o licor amargo. A diferencia de otros combinados, el terremoto no se sirve en un vaso pequeño, no. Generalmente se hace en uno de casi medio litro. Además, la jarra en que se sirve no podía tener otro nombre que cataclismo y el vaso pequeño se llama réplica. La historia cuenta que en uno de los bares capitalinos de los años 80 se servía esta bebida que trataba de ser nuestra versión del ponche a la romana, pero la reseña, que tal vez tiene más sentido respecto a su nombre, indica que posterior al terremoto de 1985, unos periodistas alemanes que estaban en nuestro país cubriendo noticias respecto al desastre fueron a un bar y pidieron algo distinto a sus clásicas cervezas. Uno de ellos, un tanto mareado, miró a los otros y les dijo: "Este sí que es terremoto". Para muchos, desde ese entonces, el trago ya no podía tener otro nombre. 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
0: Radio Pirque indica la hora.
7: 19 horas. 2 minutos.

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2: Así mis cuates, continuamos en vivo y en directo acá en la 107.9, la regalona de la provincia cordillera. Claro que sí, que estamos en vivo y en directo aquí en Atardecer Norteño, pues junto a ustedes en este día martes 8. Martes 8, donde hemos tratado de darle el gusto musical a nuestros amigos y a amigas que están en sintonía, por supuesto, y darle un gran saludo a toda la gente, ¿no? Que estén preparándose para estas fiestas patrias, oiga, porque hay que ponerle chicha nomás, oiga, chicha a los vasos, como dice, échenle chicha a los vasos, gancho. Así nomás, buscarlo. Así que estamos en vivo y en directo acá en Atardecer Norteño, como todos los días, acompañándolo, y vamos a estar en vivo. Claro que ya estamos en vivo, pues. Sí, pues ya son las 7 con 22 minutos. 7, 22 o 19, 22 de este día. Martes 8 de agosto de este año. De septiembre de este año 2026. ¿Estamos vivos, chiquillos? Vamos con la música y dice así.

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Así es, mis cuates, continuamos en vivo y directo. Su atardecer norteño, que es la 107.9. La regalona de la provincia cordillera. En este día, claro, martes 8 ya, chiquillo. Y son, oiga, que influye el cambio de hora. Estaba mirando el sábado pasado a esta hora. Eran recién las 6 nomás. Y ahora ya son las 7.40, cabrón. 6.40, ahora son las 7.40. Se nota el tiro, está la claridad todavía. Recién acaba. Está nublado, si no estaría más claro todavía. Pero se nota el cambio, ¿eh? Increíble. En la mañana también. Ha costado, no sé, a todo, ¿eh? Pero cuesta un poco acostumbrarse al cambio de una hora. Yo creo que esta semanita, digamos, recién quedará tono para la próxima semana ya estar ya acostumbrados un poco a lo que es este cambio de hora, de horario de verano. Estamos vivos, ¿eh? Estamos en directo en la 107.9 de este día martes, cuando ya son las 19:42. Y la música sigue sonando en Atardecer Norteño y dice así.

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2: Así mis cuates, ya hemos llegado al término del programa el día de hoy. Por supuesto, agradecer la sintonía, los mensajes, los llamados, la comunicación en este día de hoy, esperando que la música haya sido su agrado. Yo me despido, Kiko Cueva se despide, los deja invitados, por supuesto, para mañana, para una nueva edición de Atardecer Norteño en la 107.9. Un abrazo grande para todos, cuídense mucho, que tengan una linda noche, un buen descanso y un hermoso despertar. Será hasta mañana, mis cuates. Cuídense mucho. Chao, chao, chao.

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6: 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Llegado el mes de septiembre, en muchos lugares de nuestro país, el viento se hace presente, y con él, una de las imágenes más clásicas de Chile, los niños y sus volantines. Bueno, volantines, como lo decimos de manera casi exclusiva en Chile, además de barrilete, lechuza, papelote, volador y cometas, como son conocidos en la mayoría de los países, este invento chileno. ¿Chileno? No, en realidad se dice que su origen es la antigua China, y otros historiadores dicen que provendría de la India, pero la gran mayoría confluye en que su invención incluso fue previa al año 1200 a.C. Actualmente existen los clásicos de papel, las chonchas y los pavos entre otros, y los cometas de plástico. Y ya que estamos en el mes de la patria, nunca está de más recordar que no se deben elevar con hilo curado, y también los niños, cuando corren detrás de los que van cortados en comisión, deben tener la precaución de no ser atropellados. 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
0: Radio Pirque indica la hora.
7: 20 horas, 2 minutos.
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6: 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En la presente edición de Lo Mejor de Chile, les hablaremos de los tragos tan tradicionales como la chicha o el vino, pero también otros un poco más actuales y que de a poco se han transformado en favoritos de algunos en las ramadas y fondas, por ejemplo, el terremoto, que habitualmente se prepara con vino pipeño blanco, helado de piña y también hay quienes le agregan un poco de fernet, granadina o licor amargo. A diferencia de otros combinados, el terremoto no se sirve en un vaso pequeño, no. Generalmente se hace en uno de casi medio litro. Además, la jarra en que se sirve no podía tener otro nombre que cataclismo y el vaso pequeño se llama réplica. La historia cuenta que en uno de los bares capitalinos de los años 80 se servía esta bebida que trataba de ser nuestra versión del ponche a la romana, pero la reseña, que tal vez tiene más sentido respecto a su nombre, indica que posterior al terremoto de 1985, unos periodistas alemanes que estaban en nuestro país cubriendo noticias respecto al desastre fueron a un bar y pidieron algo distinto a sus clásicas cervezas. Uno de ellos, un tanto mareado, miró a los otros y les dijo: "Este sí que es terremoto". Para muchos, desde Desde ese entonces, el trago ya no podía tener otro nombre. 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
7: Radio Pirque indica la hora.
8: 21 horas, 3 minutos.